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0: gritos, empujones y hasta barro lanzado contra el alcalde en medio del malestar por la atención a la emergencia.
1: En donde estamos observando la presencia del alcalde del distrito de Villa El Salvador. Estamos observando también a las personas que, bueno, le acaban de tirar barro. A ver, estamos viendo.
0: El agua bajará, pero la alerta permanece. Lo ocurrido en el sur de Lima deja una advertencia. Una ciudad que no puede permitirse esperar a que llegue la siguiente lluvia para recién empezar a prevenir.

0: veamos las cosas como son, no como quisiéramos cada uno de nosotros que sea. Y El Salvador está hecho donde está. Y El Salvador es consecuencia en los últimos 50 años de invasiones. Los abuelos de los que están ahora viviendo en El Salvador comenzaron en esteras y se pusieron donde se tenían que poner. Ahí no hubo desarrollo urbano, ahí no hubo ningún tipo de planificación. Ahí había un lugar planito, se ponían, otro más abajito, se ponían y se repartían como bien ellos podían pensar, como daban los traficantes de terreno en una zona más avanzada. El papá y la mamá, los abuelos, hace 50 años, y hasta podrían haber bisabuelos, ¿qué cosa hacían? Pasaban de la estera al material noble. Vaciaban su piso, después ahorraban con ladrillos, ahorraban con cemento, y por último ahorraban hasta con una camionada de arena. Y con la ayuda de los vecinos iban haciendo su primer cuartito, su primer piso y después el segundo. Cuando ya habían más niños, igual ahorraban, ponían su plata, hacían su segundo piso. Esto es Villa El Salvador, ¿eh?, que es de los primeros grandes desarrollos urbanos improvisados, como casi todo el sector conero del Perú. Y venía el segundo piso. Mucho tiempo después vino la pista. Mucho tiempo después vino el desagüe, mucho tiempo, bien hecha, ¿no? El desagüe, la iluminación, el teléfono, lo que usted quiera. Porque antes no había internet. Estoy hablando hace 35 años. Instalaban líneas de teléfono. Eso era la empresa telefónica y antes Entel. Antes que la privaticen, la privatizan con Fujimori. Entonces, es un sitio que está mal hecho desde el punto de vista urbanístico, que tiene pendientes, tiene hondonadas, tiene lomitas, y cuando llueve, como llovió antes de ayer, que no ha sido un chapuceo de los que se puedan haber, Dios no quiera, en el fenómeno del Niño, se han empozado aguas en donde tenían que emposarse, en donde había un camino, la gente se ha desesperado, se ha visto cómo se emposa en donde hay una pista, han abierto para que supuestamente vaya cayendo y desfogando ahí el agua, se ha rebalsado todo el tema del desagüe y se ha salido por todos lados, es una desgracia. Entonces, esto ha pasado en los primeros días como una alerta. Evidentemente, esto de acá no es culpequeico, el fenómeno del Niño existe hace muchísimos años, y ya sabíamos que iba a venir. Cuando, por lo pronto, ya sabían los últimos 3 o 4 presidentes, porque hemos tenido presidentes como cancha, pero retrocedamos en el tiempo para no caer en el show. A mí me molesta el show de la pobreza de la gente, el show de la desgracia de la gente, el show del alcalde que llega, el show del ministro que llega, el show del congresista que llega. Todo el mundo con una promesa de que te voy a regalar una casa, te voy a regalar muebles, enseres, y eso a la hora y la hora no solamente no pasa, sino que no se solucionan los problemas centrales. En los últimos años nomás, recuerden el gobierno de PPK, cuando Martín Vizcarra era vicepresidente y ministro de Transportes y Comunicaciones. Hubo el incendio Nicolini, ¿se acuerdan? El incendio en el centro de Lima, en donde habían dejado a un par de personas prácticamente en una cárcel, una cárcel laboral, en explotación, y hubo un incendio. Y hubo el incendio Nicolini, y fue un escándalo, y comenzó a llevar PPK con todos los ministros. Y llegaba PPK y decía que estaba condolido, y venía Vizcarra, y venía el ministro 1 y el ministro 2, y así estuviese, como 3 días estuvimos, y 4 también. Y resultó que Vizcarra decía, yo también soy bombero, y comenzó el show. A la hora y la hora no se coordinó nada con la Municipalidad de Lima. Han habido pues 5, 6, 7, 8, 9, 10 incendios de esa época acá. También algunos con pérdidas humanas. Y no se solucionan los problemas de zonificación, de fiscalización, de tugurización, de lugares prohibidos, de lugares inhabitables. Seguimos igualito. Pero después, en el gobierno de PPK, viene fenómeno del Niño. ¿Y qué hace PPK? El mismo show. Pero como PPK ya estaba viejito y no le gustaba moverse mucho y le gustaba estar en Palacio y no le gustaba siquiera, su vida era San Isidro y Palacio y cortas horas. Un presidente recontra ocioso. No, es que estaba viejito. No, nunca se murió de ganas de trabajar. Un tipo trabajador no era PPK. ¿Y qué hizo el señor Kuczynski? Dijo, los ministros se van a repartir por regiones y cada ministro de las diferentes carteras van a monitorear el desarrollo del fenómeno del Niño. Recordarán que por esas épocas cayó PPK y apareció Vizcarra. ¿Y qué es lo primero que hizo Vizcarra? ¿Te acuerdas, Quique? Se fue al primer día de ser presidente. Se fue al norte y dijo, esto es una desgracia. Son una manga de cacacenos e incompetentes. Todos los coleguitas que acababan de estar con él. Porque el picón, recuerden, cuando él cae, lo botan, lo mandan a Canadá. Él asume de presidente, traicionando a PPK. Merecido se lo tenía PPK porque era un pendejerete, él tanto como Vizcarra. Y salió Vizcarra a decir que era una desgracia. Y los ministros comenzaron a hacer un show. Recuerdo el número, ¿no? Faltaban 180 puentes y cientos de postas médicas. Vizcarra salió y me acuerdo en una entrevista con Mónica Delta con una cara de palo, le dijo que iba a hacer todos los puentes y todas las postas médicas. No hizo nada. Pero Vizcarra tenía el show y el apoyo de la prensa. Ahí comenzamos con el sombrerito, con el chalequito. Ahí comenzó toda la desgracia, porque ustedes no recuerdan tanto a PPK como a los anteriores, Alan García no se ponía chalequito ni nada. Y ya olvídense de Alberto Fujimori. Y comenzamos con el show. El periodista patero, la pregunta cómoda para el presidente, para el ministro de Vivienda, para el otro. Bla, bla, bla. Y después de Vizcarra, hemos tenido show de toda naturaleza con todo tipo de problemas. También vino Yacu, ¿no, Quique? ¿Cuándo fue lo de Yacu? El 2023. ¿Quién era presidente en el 2023? Porque después vino Dina, igualito, Dina Boluarte, Dina Ercilia, la que terminó siendo la mujer más odiada del Perú, también se vestía con una casaca blanca, poco apta para el trabajo. Y se iba y daba discursos, y iba a ceremonias, todos con aire acondicionado, hasta que un día, busquen las imágenes, la señora, el gorrito, no sé, pues como si fuera militar, y la gente al costado, la casaquita blanca. Busquen esas imágenes y no volver. Ya resultaba insoportable tener que escuchar a la señora sin preguntas y repreguntas, al mismo estilo de Vizcarra y la prensa patera. Y nos embadurnamos de Dina Boluarte para todo, con el tema de Yacu. No, que sí, que no. Ya los ministros, ni uno se acuerda quiénes eran. Es más, algunos van a volver a ser ministros o están regresando. Pero Dina Boluarte también hizo el show. Búsqueme, por favor, a Dina Boluarte con la bendita casaquita blanca. Se quitaba todo el Perú, con aire, con frío, con lluvia, con todo, con su casaquita blanca y su gorrito. Y todo el mundo al costado, porque le encantaba a la señora, como era una don nadie, y ha terminado siendo en don ninguna, con unos problemas penales tremendos, le gustaba tener al costado guardaespaldas y tener un montón de gente de seguridad y tener a la gente ahí disfrazada. Esa todavía es. Falta la casaquita. Tómate tu tiempo, Johnny. Vas a encontrarla con la casaquita. Porque ese es Consol. Y salía con la casaquita y te hablaba el ministro y te hablaba. ¿Se solucionaron los problemas? ¿Se planificó lo que ya se sabía que iba a venir el fenómeno del Niño? Hicieron la autoridad de reconstrucción con cambios. Pusieron bueno, malo, regular. Años duró. La Autoridad Nacional de Infraestructura, conglomeraron programas. ¿Y ahora en qué estamos? En que Keiko viene y nos cuenta que no hay nada, que no se ha adelantado nada, que no hay defensas ribereñas, ni en Villa El Salvador, ni en el Rimac, ni en San Juan de Lurigancho, ni en Chosica, y por supuesto, Arequipa está jodida, el norte ni qué decir, en Piura, Río La Leche, Río Piura, todo el río Tumbes, todo es una desgracia. Porque no hicieron lo que tenían que hacer. Pero estaba Dina, ¿no? Y hablaba y decía, claro, se sentía segura que no le iba a voltear al Congreso. Hasta el día la voltearon. Hemos visto shows de toda índole. Después llegamos con el payaso de Gerí, la máquina. Y salía todos los días Gerí en televisión, haciendo tontería y media de todo tipo. El gobierno de Gerí también sabía que venía fenómeno El Niño, ¿eh? O sea, eso, no es que no sabemos que va a venir fenómeno El Niño. Fenómeno El Niño tuvo Belaunde, fenómeno El Niño ha tenido Fujimori 1, o Fujimori 2, creo. Y ha tenido PPK, y Yaku fue pues un susto. Pero ¿a qué nos dedicamos? A ver el show de Jerí. Y la prensa se prestaba. En el caso de Jerí, incidía en que era el hombre de la seguridad ciudadana, un payaso que no ha servido para nada. Una vergüenza tener un tipo frívolo, tonto, lleno de tonterías, que si las chiquillas, que si la secretaria, que si que me iba a comer chifa, que me disfrazaba. Terminamos sacando un pata que era un payaso. Entonces, ¿cuál es la idea? Keiko, en buena hora que haya reaccionado, que haya ido al COIN, porque es lo que se tiene que hacer, en donde está la información primigenia de a diversas localidades del Perú. Y como Chorrillos, el COIN está en Chorrillos, bacán que haya ido a Villa El Salvador, que está cerca. Se reunió con Reyardo, se fue, ya jaló al ministro Mauricio Arnillas, que estaba con ella. Ya escuchen un ratito la nota con Arnillas, que está enterado de lo que ha pasado, pues Chancón y el pata ha hecho desarrollo inmobiliario. Usted sabe que primero son las pistas, las veredas, primero es el desagüe, primero es la luz, el internet, después las casas. Acá hemos hecho todo al revés. El hecho es que la idea Keiko es que invite al papá con las soluciones. Bacán en un día, dos días. Esto recién comienza y ha sido un fenómeno pequeño frente a lo que va a pasar, que va a ser una desgracia nacional. Entonces, hay que hacer una serie de temas, hay que alarmar a la gente, hay que declarar en emergencia una serie de instancias, ejemplo, Sedapal, o Sedarequipa, o Sedachiclayo, la desgracia de Tumbe, lo que usted quiera. Pero tiene que comenzar a operar el Estado para paliar lo que ya no tiene solución, lo que no hicieron en su chamba desde el gobierno de PPK hasta la fecha. Ya no menciono a Balcázar porque ya pues el viejito ya sabíamos que estaba en otra. Pero el hecho es que Keiko llegó, otra vez el chalequito. No me gusta ningún chaleco, ¿eh? Una de las cosas de austeridad que debería decir Keiko, ningún ministerio me gasta en uniforme, ni chaleco, ni gorrita. A Keiko se le da vestida como lo que es, como siempre ha salido. Y claro, hay que buscar soluciones a una desgracia que no controla ella, porque ella no controla lo que ha pasado en el Perú, pues climáticamente. Eso no es su culpa. Es más, explica lo que es el fenómeno Dan Aníbal, que metió este chubascón de dos días y que complicó la vida hasta el día de hoy a la gente de Villa El Salvador. Pero además han habido lluvias en Tacna, en Moquegua, en Arequipa. O sea, la cuestión no es solamente limeña. Escuchemos aquí.
1: Tenemos otro episodio meteorológico, ha llegado al Perú la Dana Aníbal. Esto lo que ha generado son lluvias, vientos, granizadas y también efectos de nevadas. En las zonas más afectadas es a partir del centro hacia el sur de nuestro país. Lo que vamos a hacer es disponer la división de los ministros. Le he pedido al ministro de Defensa que se dirija a la región de Arequipa y desde ahí monitoree Arequipa, Moquegua y Tacna. El aeropuerto de Tacna se han suspendido todos los vuelos, pero por tierra se podrá llegar y monitorear también esa zona. El ministro Vinelli se va a dirigir al centro, a la Sierra Centro, y desde ahí estará monitoreando y advirtiendo a la población de las posibles granizadas. El ministro de Vivienda ayer ha estado hasta las 3:30 de la mañana reportándonos en los distritos del sur. Han habido ya trabajos hechos por la Municipalidad de Lima, la Municipalidad de Villa El Salvador, funcionarios de Sedapal y por supuesto la presencia del ministro Arnillas. Se ha avanzado bastante en la evacuación del agua, sin embargo todavía no está concluido. Nosotros nos vamos a dirigir para allá.
0: A ver, repito, no le puedes echar la culpa a Keiko ni por la lluvia ni por el tar fenómeno. Entonces, declaren estado de emergencia. Hay una serie de instituciones que están en emergencia hace años, ¿eh? CEDAPAL, por dar un ejemplo, una desgracia. El IPD, acabamos de estar escuchando al Tigrillo. Y así nos queremos dar el lujo de hacer panamericanos. Gravísimo error, ¿no? El IPD está en crisis, ¿qué que no? ¿Hace cuánto tú y yo hemos estado en el periodismo deportivo? Más de 30 años. ¿Y sirvió para algo hacer los panamericanos? No, para nada. ¿Es pertinente seguir haciendo? Tampoco. No, es que eres impopular. Por Dios santo. No te puedes tirar la plata que te has tirado en los primeros panamericanos y en los segundos panamericanos y viven como... Miren cómo está viviendo la gente en Villa El Salvador. Villa El Salvador es ficho comparado con lugares de Huaycán. O sea, por Dios santo, vete a mi Perú, más allá de Ventanilla. Vete a cuando termina el distrito de San Juan de Lurigancho. Y eso es ficho. Parece San Isidro, Villa El Salvador. Lima es una ciudad que tiene más de 1 millón de personas que no tienen agua. No te puedes gastar la plata pues, en deportes que a la hora la gente pobre no puede porque ni siquiera come. Porque no hay la infraestructura mínima deportiva en prácticamente ningún lugar de los conos. Entonces, esa es la crítica. Pues declara en emergencia una serie de entidades del Estado. CEDAPAL entre ellas, ¿no? CEDAPAL entre ellas. Veamos.
2: Tomar, sí. Y gente muy vulnerable acá que lo está perdiendo todo.
3: Sí. Lo primero es importante resaltar que aquí ha habido un trabajo en conjunto,
0: sí,
3: de el ministro de Vivienda, ha estado hasta las 3:30 de la mañana, la Municipalidad de Lima, ¿no? El señor Omar, y también la gente de CEDAPAL. ¿Qué cosa estamos disponiendo ahora? Acabo de hablar con la ministra de Inclusión Social para poder traer alimentos, establecer ollas comunes, poder atenderlos. He hablado con el ministro de Salud, él está en una reunión, pero está disponiendo para que sus funcionarios se acerquen y él vendrá un poquito más tarde. Y he hablado también con el ministro de Educación porque hay 3 colegios afectados. Lo que me va a permitir ahora la prensa un ratito es hacer una inspección, perfecto, conversar con los vecinos.
2: Una pregunta rápido, lo que van a declarar en estado de emergencia, no, una suspensión de 2 días y que luego de eso ellos no tenían a dónde ir. ¿Qué se va a hacer? ¿Qué otras acciones se pueden hacer para estas personas?
3: Déjenme hacer primero un diagnóstico, voy a conversar con los vecinos y por eso estamos acá y luego podremos informar de todas las acciones que vamos a tomar.
2: ¿Se va a declarar en estado de emergencia
3: en
2: El Salvador?
3: Sí, eso es lo otro. He hablado también con el primer ministro. Vamos a tener que declarar en estado de emergencia los distritos y las regiones que se van a ver afectadas.
2: ¿En eso ya va a terminar?
3: Y sobre el colegio
4: está olvidado, chinita. El colegio Mamparo está olvidado, necesitamos ayuda. Los niños
3: El ministro de Educación va a venir más tarde y vamos a inspeccionar juntos el colegio.
0: Gracias. 7:07. Convoca al sector privado. Dice, hay que necesidad de ayudar a las familias afectadas. Esto suena espectacular, pero el sector privado no va a solucionar el problema. De hecho, hay un grupo de empresarios encabezados por Noy House que va a querer ayudar en el fenómeno del niño en buena hora. Por supuesto que está bien el sector privado, aunque sea estacionalmente, porque la mayoría de ellos no quiere trabajar al Estado, porque ni el sueldo es bueno y te metes en un montón de problemas. Y en buena hora que aparezca el sector privado. Pero este es un tema de rediseño estatal. No se pierdan la entrevista con Mauricio Hernillas, que ha dado en el clavo. Sí saben, Keiko, ustedes lo que tienen que hacer. Lo que pasa es que Keiko no lo ha explicado bien como lo ha explicado Arrillas, porque estás en la bataola, que estás en el agua, porque te habla la vecina, porque te habla el otro. Ayer en la noche hemos hablado con Arrillas y sí saben, Keiko, lo que tienen que hacer, que hay que hacerlo. Solucionar los problemas de fondo. Escuchemos a Keiko.
5: Que están empadronadas todas.
3: Entonces, durante estos momentos de emergencia no van a poder estar en sus casitas, van a estar en unos albergues de emergencia. Y vamos a ver todos los bienes afectados. Se va a hacer una convocatoria al sector privado también para poder ayudarlos con alguna de las cosas más importantes, sobre todo las camas, los colchones, las cocinas, ¿no? Yo estoy segura que el sector privado va a responder y vamos a tratar de ayudar a las familias afectadas. Y acá lo importante es que el ministro de Vivienda pueda, con los ingenieros, ver cuál es el problema. Porque no es posible que cada vez que haya lluvias, esta población se vea afectada. Esto hay que corregir el tema de fondo, ¿no?
6: Eso ya es tiempo, señorita.
3: Así es.
6: Que se corrija, sí. ¿Cómo serán tubas antiguas? Sí. También más de 30 años tienen las tuberías y hace por eso colapsan varios sitios a veces, ¿no?
3: Sí. Justamente. Ahora vamos a ir también a los colegios, ¿ya? Me han dicho que hay tres.
7: ¿Qué hay con Sofía Fujimori, este distrito, sí, y otros puntos del Perú?
3: En estos momentos se ha hablado con la ministra de Midis. Ella va a disponer para que se pueda traer alimentos a la zona, armar unas ollas comunes. Estamos en coordinación con el alcalde de Lima, también está Indesi. El ministro de Vivienda ha estado informándome, él se ha quedado a casa a las 3:30 de la mañana. El problema es que en los próximos 2 o 3 días la lluvia va a continuar, ¿no? Hay un fenómeno que se llama la Dana, que le han puesto de nombre Aníbal, y esto lo que va a ocurrir es, va a traer unas lluvias fuertes en esta parte de la capital. En la zona sur de nuestro país se han activado muchas quebradas y en la parte del centro, en la sierra, van a ocurrir granizadas. Por eso estamos disponiendo que los ministros se puedan dividir y empezar a tomar acciones. Lo importante es que hasta ahora no hemos perdido ninguna vida humana, ¿no? Y eso es bien importante resaltar. ¿Hay daños materiales? Sí, efectivamente. Y eso es lo que vamos a tratar de aliviar. En estos momentos estamos tratando de, sobre todo, actuar de cara a la emergencia, terminar de sacar el agua. Hemos conversado con el ministro de Salud, el ministro de Educación también se va a personar más tarde para hacer la visita a los colegios, ¿ya?
0: Dice lo central, ¿correcto? Repito, está la bataola. Las fallas estructurales hay que corregirlas. Ayer llegó el tal Íñigo, ¿no? Que lo maletearon al tal Íñigo, que yo ni sé cómo se llama, porque son dos Íñigos, ¿no? Uno creo que es de El Salvador y el otro de Villa María, y se cambian de un lado para otro. Y lo agarraron al tal Íñigo, por ahí debe estar las imágenes, y lo vapulearon al patio. La verdad es que él no es el responsable. Una señora comenzaba la nota, es que él tiene que hacer tal o cual cosa en el sector. No es su responsabilidad. Porque resulta que Sedapal es la encargada del alcantarillado. Él no puede agarrar plata y meterla al presupuesto de Sedapal o hacer obras sin consentimiento porque lo acusan de malversación. Ayer en la noche dijeron, el secretario general del sindicato de Sedapal ha salido a decir que no es Sedapal el responsable, sino eso lo hizo el MTC. Eso está hecho hace un mar de años. Y repito, Villa El Salvador, ese sector es San Isidro, al costado de Huaycán. San Isidro. Habla Keiko de las fallas estructurales.
3: Teniendo esta tristeza tan grande porque han perdido, en muchos casos han perdido todo, ¿no? Mi solidaridad con ellos, pero acá lo importante, además de atender la emergencia, es corregir las fallas estructurales que hay.
7: Hay mucho trabajo por hacer, presidente.
3: Sí, lo que además me señalan los vecinos es que aquí hay que corregir la matriz porque hay una falla y además ha habido también el colapso de los desagües. Entonces, el daño es inmenso. Acá lo importante es que estamos las autoridades competentes. Del lado del Poder Ejecutivo está el ministro de Vivienda. Ayer él se ha quedado con todos los vecinos hasta las 3:30 de la mañana. Está Indesi, está el alcalde de Lima, está también el alcalde de Villa El Salvador. Y lo importante es que Sedapal, en las próximas semanas, me han dicho que en un mes va a corregir esto. Vamos a estar muy atentos, siempre volviendo. Vamos a declarar en emergencia estos tres distritos y también las regiones del sur, ¿no? Como he comentado hace algunas horas, el ministro de Defensa está viajando a Arequipa y el ministro Vinelli se está dirigiendo al centro del país. Vamos a seguir haciendo el recorrido.
2: Vamos a avanzar. Básicamente, hay siempre la preocupación de por qué se actúa recién cuando ya está la emergencia. Usted está en interlocución, pero el gobierno local no lo estaba. Sedapal también tenían conocimiento de este tipo de emergencias.
3: Y por eso también entiendo el reclamo de los vecinos a las autoridades que ya venían en funciones, ¿no? Y aquí lo que creo que hay que hacer, eso lo voy a conversar largo con el ministro de Vivienda, vamos a tener que hacer una reestructuración de Sedapal, ¿no? Porque hay muchas quejas al respecto y aquí lo que tenemos que responder es con eficiencia para que esto no vuelva a suceder.
0: Mira, 7:14, mire. Sedapal es un desastre hace años. ¿Qué cosa tendrías que hacer con Sedapal? ¿Sedapal debería cortarse en pedacitos? No creo. Toda la gestión de Sedapal y todo lo que está ligado a Sedapal hace años tiene que ver con corrupción, ineficiencia, falta de capital, falta de inversión. ¿Por qué el Estado peruano no vende gran parte de Sedapal a las AFPs peruanas, que necesitan tener rendimientos a largo plazo sobre los capitales para pagarle sus pensiones a la gente? Negocio seguro, porque Lima es un mercado inmenso. Hay cuando menos 1.200.000 personas que no tienen agua continua. Pero para eso se necesita inversión. Para eso están las AFPs. Digamos, ¿qué porcentaje? 30%. El 50% se lo pueden vender a un operador de agua internacional, una empresa privada que sepa del tema. 50 y 30, 80. El 20% que se lo cierre el Estado. El cáncer de Sedapal es que los gobiernos de turno hacen barbaridad y media. Ese es el cáncer de Sedapal. Es el origen del mal. Eso es lo estructural. Y si a Keiko le dicen que va a haber huelga de Sedapal, que porque lo van a privatizar, la gente los detesta a los de Sedapal. No tienen fuerza social, precisamente porque los servicios de agua son malos. Y si tú le dices a la gente que va a tener agua más barata de la que está pagando ahora Keiko, porque el agua de bidón, esa que va en los camiones cisterna, es una desgracia. Y las mamás de Lima tienen que cargarlo en balde, es una desgracia. Entonces, para que Sedapal tenga plata, necesita cuando menos en dos plantas desalinizadora y red vial y red de conectividad, como 1.200, 1.300 millones de dólares. Que no lo vas a poner tú. Mira los problemas que hay ahorita. El fenómeno del Niño va a ocupar a Keiko hasta enero del próximo año. Entonces, en Sedapal hay que hacer cosas dramáticas. Y no es que no han hecho nada hace 10 años. Hace 30 años Sedapal no hace su chamba, Keiko. El último esfuerzo de Sedapal por hacer algo bueno fue durante el gobierno de Alan García, con agua para todos. Pero eso ha sido, pues, ocasional. Se fue tu viejo y no pasó nada, como decía Martínez Morosini con Sedapal. Escuchemos aquí.
3: Dentro de unas horas está llegando también el ministro de Salud, el ministro de Educación. Hay tres colegios que están seriamente afectados. Aquí el problema, además de la DANA, hay un problema estructural sobre la matriz del desagüe que atraviesa Villa El Salvador. Hay uno de los ingenieros de Sedapal y yo agradezco además al ministro de Vivienda que se ha quedado hasta las 3:30 de la tarde trabajando con los vecinos, así es, a las 3:30 de la mañana, perdón, que ha estado con todos los vecinos. Y hay el trabajo también de la Municipalidad de Lima, la Municipalidad de Villa El Salvador, el propio equipo de Sedapal. Pero vamos a tener que hacer una reestructuración, ¿no? De Sedapal incluido, porque los vecinos vienen denunciando esto hace ya 10 años. Y hace 10 años que no han hecho nada, ¿no? Entonces, sí, hay una orden para que se haga el cambio de la matriz. Me han informado que en 1 o 2 meses ellos van a poder concluir esta obra. Pero aquí hay una falla de la estructura, y hay una falla también de los equipos y de la organización, ¿no? Porque si las denuncias han venido ocurriendo desde hace muchos años, se han debido tomar cartas en el asunto y evitar que esto ocurra. Dada ya la emergencia, estamos disponiendo muchas cosas. La ministra de la Mujer también está haciendo un envío de alimentos, y hago un llamado también al sector privado.
0: A ver, el problema que ha tenido Elmer Cuba. A ver, Elmer Cuba es un economista competente, lo es. Sabe de los problemas del Perú, lo conoce. Ha trabajado en Macrocusol los últimos 25 años, creo. Pero declaró en una entrevista como si él fuera todavía alguien de Macrocusol. O sea, fue políticamente incorrecto. Pero digamos las cosas claras, que él no ha sido parte de tu equipo económico, él no ha hecho plan de gobierno contigo. Todo el mundo esperaba a Carranza o alguien afín, porque con alguien has hecho plan de gobierno. Cuando tu papá, Fujimori,

0: La minería volando a precios internacionales. El tema de la ilegalidad seguramente es un problema, pero es un problema de linda resolución, que es mejor que haya plata, dinero, que no lo haya. Entonces, el tema es que el señor Elmer Cuba no es Hurtado Miller, que era un tremendo político, tremendo político. Y sabía cómo declarar y tenía cunda, tenía esquina. Elmer no tiene experiencia política. Declaró como opinólogo. Y bueno, en toda su locución dice cosas razonables. Al final de su locución dice, bueno, no hay que hacer tanto pues por un agua a la rodilla. Y ahí ya lo mataron. Si hubiera sido blanco, rubio, ojos azules, lo fusilan. Porque le iba a decir que era pituco, San Isidrino, ¿sabes qué? Se ha equivocado en la ultimita parte, en el menos del 10% de su locución. Pero todo lo que dice previamente es absolutamente razonable. Se equivocó políticamente, pero escuchemos.
1: Cada tipo de intervención y problema tiene su autoría atrás. A veces son municipales, pueden ser regionales, pueden ser nacionales, está en déficit, está el ejército, está el MTC. Hay cuadrillas en todo el Perú listas para enfrentarlo, pero no nos desesperemos. En todo el planeta hay lluvias y ocurre lo mismo. Hasta París se inunda, hasta Madrid se inunda. Santiago de Chile, que está acostumbrado a lluvias, se inunda, ¿no? Lo importante es salvar las vidas. La gente no se puede morir por un fenómeno del Niño. No puede perder su casa por un fenómeno del Niño. Las obras públicas se arreglan, ¿no? Tampoco nos exageremos con un poco de agua en la rodilla, ¿no? Así pasa.
0: Sí, pues es que cuando pasa Santiago de Chile, pues es una ciudad hecha con planificación urbana. Los chilenos son bastante más organizados que nosotros. Para ahora hablarte de París, ¿no es cierto? O miren lo que pasó en Valencia y que tuvieron un escandalazo. O en New Orleans, porque ¿se acuerdan de New Orleans? Ya. Huracán, Estados Unidos tienen huracanes, tienen de todo. Pero saben reaccionar mejor porque son ciudades bien hechas, estructuralmente bien hechas. Pero es verdad lo que dice Cuba, cada tema tiene su autoridad. Entonces, él aclara que no ha sido insensible, que no se ha querido burlar, que no es un maldito ni un desgraciado, porque mañana lo interpela por lo que dijo. Veamos.
2: No, yo nunca me he referido así a lo que está pasando desde anoche con esta dana que está afectando a la costa peruana. No, de ninguna manera expresa mi sentimiento con mis compatriotas, ¿no? Y la gente que me conoce sabe mucho mi pensamiento y mi sensibilidad por todos los derechos sociales de los peruanos, ¿no? Jamás me voy a expresar directamente así sobre esos compatriotas, ¿no? Si alguien se ha sentido ofendido, le pido mis disculpas del caso y pasemos a un tema más importante, cómo nos ayudamos. Ojo, lo que está pasando ahora es una dana, ¿no? Que es un fenómeno distinto. Sí. Debemos estar preparados para algo que es peor, que es el fenómeno del Niño, ¿no? A fines de año, y para eso nos estamos preparando en el sector público, con presupuesto, con equipos, con coordinación, y también con los privados. La próxima semana nos vamos a juntar con los privados, el comando privado, para enfrentar eso con éxito. Lo que está pasando ahora nos va a servir de preparación, ¿no? Pero si alguien se sintió ofendido, les pido mis disculpas.
0: Bueno, y Keiko también, cuando le preguntan, aclara pues lo del ministro. Escuchemos.
3: Yo creo que el ministro de Economía no está viendo la magnitud del daño, de las pérdidas y del dolor, ¿no? De las familias que están teniendo esta tristeza tan grande porque han perdido, en muchos casos han perdido todo, ¿no? Mi solidaridad con ellos, pero acá lo importante, además de atender la emergencia, es corregir las fallas estructurales que hay.
4: Hay mucho trabajo por hacer, presidente.
3: Sí, lo que además me señalan los vecinos es que aquí hay que corregir la matriz porque hay una falla y además ha habido también el colapso de los desagües.
0: A ver, en la noche ya fue el ministro de Defensa, que está ahorita cuestionadísimo por el tema este de Poderosa, que le va a generar un problema. Lo más probable es que lo censuren, dicho sea de paso, porque grandes habilidades comunicacionales no tiene, porque sus propios diputados no lo quieren defender, porque yo creo que ha sido un error de Keiko ponerlo. Pero está ahí, pues. Entonces, los militares sí saben hacer ante las desgracias organizaciones efectivas. Ejemplo, tienen batallón de ingeniería, saben qué hacer ante una desgracia, porque es un ente orgánico, institucional. Entonces, va el ministro, porque no es que estemos en guerra con nadie, ahí no es un tema en ese momento de inseguridad ciudadana, y se presentó en la noche para decir lo siguiente.

0: ¿Hasta cuándo básicamente van a durar estas labores de limpieza y también de prevención, teniendo en cuenta que los próximos días también podrían existir lluvias?
1: Sí, bueno, está desplegado el personal del ejército con todas sus capacidades, está en Indesi. Mañana vamos a limpiar alrededor de 13 colegios, hay 8 que me ha estado informando el general Calle. Eso va a comenzar como a las 8 de la mañana, general, ¿no?
2: Sí, señor ministro. El día de mañana, personal de la primera brigada de fuerzas especiales, se van a personal los 8 colegios que se han reportado para continuar con los trabajos de remoción de escombros, limpieza de esta manera acondicionada de los colegios, para que se continúen con las actividades educativas.
1: Exacto. Después, bueno, acá vamos a seguir trabajando, limpiando las viviendas. Hay que coordinar con CEDAPAL. CEDAPAL tiene un seguro para asistir a las familias afectadas, para las casas afectadas. Estamos viendo que eso se haga con la celeridad del caso y después estamos también preocupados con lo que está ocurriendo en el sur.
3: 7:25, ¿es verdad? Pues la pregunta directa la hace, por si acaso, Alex Buenaño. ¿Qué es lo que vas a hacer? Voy a hacer tal cosa, es bueno que lo responda. Antes, horas antes, fue Juan Cheput. Van cayendo los ministros porque están ante una etapa de que ellos necesitan, que Keiko necesita legitimación de su régimen, pues. Porque, repito, ha ganado por poquito el talismán. Yo siempre le digo al ministro Dyer, el talismán Dyer es la que le ha hecho ganar. Entonces ella necesita puntitos. La primera encuesta la ha puesto en 60%, baja una nadita a 55% en 3 meses. Cuando viene el verdadero fenómeno del niño fuerte, se derrumba su gobierno. No es así. Para las elecciones municipales y regionales va a tener reveses. Entonces, va Cheput, que está ahí, también de manera, vamos a decir, improvisada. Van a ver al costado de Cheput esa señora de rojo que está atrás de Cheput. Es su viceministra. Pero ¿quién es la señora de rojo, Quique? ¿Quién es la señora de rojo? Es una señora que se apellida Tumi, que para ustedes es una ilustre desconocida. Pero el nombre completo de la señora Tumi es Jessica Milagros Tumi Rivas, de la plancha presidencial del siempre simpático y multimillonario César Acuña. Entonces la gente, ¿qué cosa quiere decir? Que hay improvisación con Juan, que es un muy buen vocero político, que es un político ducho, pero Juan no es que esté llevando a los fujimoristas que hicieron el plan de gobierno con Keiko, ni el último, ni el penúltimo, ni el antepenúltimo, ni el otro. Está ahí con Jessica Tum y dice lo siguiente el señor.
4: Un conjunto de ministros estamos evaluando in situ la situación para activar los programas sociales, en este caso el Ministerio de Trabajo, que le permitan a la gente de esa zona, a las familias damnificadas, participar de una suerte de campaña rápida de limpieza y desinfección, pero empleando a la misma gente de la zona. De esa manera, aquellas personas que viven acá van a obtener una remuneración de 50 soles diarios durante el tiempo que dure el programa, y de esa manera les podemos dar cierto alivio porque lo han perdido todo, ¿no? Entonces, estamos procediendo a activar el programa Yancasum. Estoy acá con la directora ejecutiva, la doctora Jessica Tumi, para que esto empiece a la brevedad. Y por otro lado, estamos coordinando con los señores de Indesi, que dicho sea de paso, los felicito públicamente porque han tenido una reacción rápida. Ya se están colocando las carpas, están acá en la zona, igualmente otros ministros que han tomado decisiones rápidas, como el ministro de Educación, el de Defensa, y lo que se trata es de hacer un trabajo colectivo en beneficio de todas aquellas personas que lo han perdido todo. Y no es una exageración, lo han perdido todo.
3: Tal cual, es articulado, sabe que está yendo cada uno con su plan social, etc. A ver, son 7:29. Ayer por la noche, bueno, lo llamamos a Mauricio Arnillas, es amigo mío, es arequipeño, Mauricio Arnillas. Y estaba hecho trizas porque él estaba despierto de las 3 de la mañana de antes de ayer, que es casi antes de ayer, ¿no? Porque le han avisado de la desgracia, se ha levantado, se ha parado y se ha ido. Mauricio es arequipeño, o sea, no conoce Lima como la conocen ustedes, ni como nosotros no conocemos Arequipa como él la conoce. Pero también Arequipa se ha hecho de manera desordenada y tiene cumbres y pendientes más grandes que la nuestra, solo que tiene el río Chile en el medio de Arequipa y por ahí puede haber un desfogue. Entonces, le preguntamos a Mauricio, y lo hicimos en orden, ¿no? todo lo que no se le puede preguntar cuando está en media calle hablando con Keiko al costado y con la gente ajetreándose y con 5 o 6 micros alrededor, ¿no? Y hemos ido en orden, ¿no? Le hemos preguntado por Villa El Salvador, le hemos preguntado por el sur del Perú, por el norte del Perú y por el centro del Perú. Y está informado y centralmente sabe qué se tiene que hacer. No continuar con lo mismo. Decirle a la gente, acá no vas a poder vivir, tienes que irte para allá. Y especialmente el crecimiento vertical de las ciudades con los planes de vivienda que tiene el gobierno. Es una entrevista a un pata que es chambeador y que sabe el tema porque ha trabajado, nunca ha trabajado en el ámbito público, dicho sea de paso, pero sí ha trabajado en el ámbito privado precisamente en desarrollo urbano. ¿Qué es el problema, pues, que tenemos cuando viene un fenómeno del Niño? Además de las represas ribereñas, que no tenemos prácticamente en ningún río del Perú. Esta es la nota interesante con Mauricio Hernías, dada el día de ayer en Combater. Son 7:30 a.m, escuchemos. El hecho que ya estamos enganchados telefónicamente con lo que queda de Mauricio Hernías. ¿Qué tal, Mauricio? ¿Cómo estás?
5: Hola, Philip. ¿Qué tal? Buenas noches.
3: A ver, estás despierto desde antes de ayer prácticamente, ¿no es cierto? Porque desde las 3 de la mañana estás despierto.
5: Sí.
3: ¿Qué similitudes y qué diferencias has encontrado entre las lomas estas que hay en El Salvador, estos desniveles y estos anillos con lo que pasa en tu tierra Arequipa? Porque tú no eres limeño, tú no tienes por qué conocer de memoria a El Salvador.
5: No, en Arequipa entran las torrenteras con mayor fuerza. Acá ha habido, en lo que ha pasado en Villa El Salvador, se han juntado dos problemas, ¿no? Uno ha sido la lluvia, ya que viene a la parte del sector 1 de Villa El Salvador, viene agua desde lo que conocemos como La Tablada, Parcela de Villa, Mariano Melgar, todo eso se junta en la avenida Salvador, Separadora Industrial, y entra a lo que es el sector 1, ¿ya? Y en el sector 1 hay cuatro, digamos, hondonada, donde se empoza el agua y llega hasta 1.80 m de altura, ¿no? Con lo cual tapa muchas casas y todo. Pero ese no ha sido solamente el problema. El problema ha sido que se ha roto una tubería matriz, ¿ya? De agua. ¿Qué pasa ahí? Viene una tubería matriz por la avenida Separadora Industrial y entra al sector número 1, hace varios codos, varias curvas, digamos, y sale otra vez hacia la avenida Primero de Mayo. No, perdón, a la avenida Modelo. Entonces, lo que se tiene que hacer ahí es hacer un bypass con una tubería matriz de agua que vaya directamente por la avenida Separadora Industrial hasta la avenida Modelo, sin entrar al sector 1. Porque las tuberías que tiene el sector 1 de Villa El Salvador son tuberías antiguas, más pequeñas, que se rompen por todo lado. Al recibir esta presión de todos los desagües de las partes de arriba, ha reventado. Y lo que ha pasado ayer es un aniego de desagüe que ha llenado las casas hasta 1.80 m en algunos casos, 1.50 m en otros y 1 m en la mayoría, ¿no? Hay muchos damnificados que han perdido todas sus cosas. Y han quedado muchas viviendas, muchas personas aisladas en su vivienda, ¿ya? Y lo peor de todo es que muchas familias de las que han quedado aisladas, que son 150 y tantas familias damnificadas, en un gran número, por lo menos unas 30, son familias que tienen hijos con discapacidad, tienen adultos mayores enfermos, con cáncer, con diabetes y con un montón de problemas, ¿no?
3: A ver,
5: entonces ha sido realmente... Sí, dime.
3: Sí, no, a ver, la gente de repente no sabe, pero tú eres un empresario que estás ligado al sector construcción de viviendas, precisamente. Y una de las desgracias que nosotros tenemos en el Perú, en Lima, y muy probablemente en Arequipa, es que no hay desarrollo urbano. Primero se hace la casa, primero hacen los dueños de la casa su primer piso, pasan los años, hacen el segundo piso, crece la familia, hacen el cuarto para los hijos en el segundo piso, la azotea en el tercero y en el cuarto. Y el hecho es que primero es la casa, después es la vereda, después es la luz, después es el desagüe. Y esa es una desgracia que es dificilísimo de contrarrestar. Eso no es culpa de Arnillas, no es culpa de Keiko, y el fenómeno del Niño, hasta donde yo sé, tú que eres arequipeño poderoso, no lo puedes manejar. Entonces, esa desgracia de Villa El Salvador, ¿cómo se puede exponenciar a la hora que comience más lluvia con el fenómeno del Niño ya al 100%?
5: Mira, en este sector pequeño, que se llama el sector 1, que son más o menos 25 manzanas, ¿ya? Hay 4 hondonadas donde se empoza más el agua que en otro lado, ¿ya? Pero en todo Villa El Salvador hay 14 puntos críticos, solamente en Villa El Salvador, donde puede pasar esto mismo, ¿ya? No, no sé si con desagüe más, pero donde se puede empozar agua en una eventual lluvia. Entonces, lamentablemente, lo que tú dices es cierto, ¿no? El Perú ha crecido en un absoluto desorden. La mayoría de estas urbanizaciones han crecido de invasión. Y lamentablemente la invasión le ha ganado al desarrollo formal, o sea, al diseño formal de la ciudad. ¿Ya? Y eso es un problema bien grande, porque a nosotros en el Perú los datos no mienten. Nos cuesta cada conexión de agua y desagüe en cualquiera de estos cerros tugurizados que tenemos, nos cuesta en promedio 100,000 soles. Ya, a diferencia de una urbanización formal, digamos, que nace con agua, desagüe, movimiento de tierras, todo como debe de ser, te cuesta una conexión de agua y desagüe 8,000 a 10,000 soles. 10 veces menos de lo que te cuesta en una tugurización de este desorden, ¿no? Entonces, ese es el primer problema, que gastamos mucho dinero en poner servicios a lo que no está diseñado, ¿no? A lo que no está formalmente diseñado. Entonces, ese modelo nosotros lo queremos cortar, ¿ya? Queremos cambiar el modelo. Nosotros estamos proponiendo hacer viviendas, pero en barrio completo, o sea, una ciudad completa, el barrio completo, que tenga todos sus servicios, su equipamiento, que cuente con agua, desagüe, luz, todo, y que sea en vertical, como se hace en casi todos los países del mundo desarrollados. La vivienda social es en vertical y tiene área verde y tiene servicios, o sea, tiene su posta médica, tiene su salón comunal, tiene
3: algo parecido, ¿no? Algo parecido a lo que se hizo hace muchísimos años en la Torre de Limatambo, o inclusive en San Felipe, época del gobierno de Velasco, primer y segundo gobierno.
5: Por ejemplo, ¿no? Por ejemplo, hay ejemplos en toda Latinoamérica, en el Perú también tenemos ese ejemplo. Entonces, ¿cómo lograr eso, no? ¿Cómo lograr eso con un país que vive de espaldas, digamos, al orden, ya? Lo que pasa, el primer problema que tenemos es el famoso PDM, o Plan de Desarrollo Metropolitano. En algunos casos es la Oficina de Desarrollo, ¿no? Urbano, que no ve toda la ciudad. Lima tiene un montón de zonas que no está considerada en el plan de desarrollo. Están haciendo planes de desarrollo recién. Entonces, cuando ya llega el orden, cuando llega la formalidad a esa zona, ya está totalmente habitada, está consolidada y está en desorden. Entonces, nosotros lo que tenemos que hacer, y es la propuesta que estamos haciendo desde el Ministerio de Vivienda, es determinar lo físicamente habitado, o sea, lo que está físicamente ocupado, sacar una normativa para que sea urbano todito. Y luego darle un tiempo prudencial a las municipalidades para que las municipalidades determinen cuáles son las zonas de riesgo y cuáles son las zonas donde vienen vías metropolitanas, etcétera, lo que no se va a poder titular. Entonces cambiamos el modelo de entrada, ¿no es cierto? Ahora, ya tenemos esa foto que nos dice hasta dónde es el límite físicamente habitado. De ahí para afuera, ya derogamos todas las normas de posesión, prohibido la invasión, es intangible. De ese límite para adentro, reparamos el desorden, proponiendo viviendas verticales, con área verde, proyecto en vez de que sea el proyecto, por ejemplo, techo propio, que sea techo propio vertical, por ejemplo, ¿no? La vivienda terminada, pero en departamento, con más orden. De esa manera, yo creo que se puede ir reparando poco a poco todo este desorden que ha ocasionado este crecimiento que hemos tenido décadas, ¿no?
3: Fíjate, Mauricio, hace unos días hice un TikTok con respecto a lo que tendría que pasar en el centro de Lima, las zonas, y esto se puede exponenciar a todo el Perú, ¿no? Algo que es evidentemente inhabitable, evidentemente peligroso, tendría que ser designado y señalado como tal en el centro de Lima, en el centro del Callao, en el centro de Arequipa. Aunque Arequipa no tiene un centro histórico, vamos a decir, en riesgo como el que puede tener Lima. Pero el punto es que el gobierno, del lado de los alcaldes metropolitanos, municipales y provinciales, tienen que parar con este modelo que tú dices. Es decir, que sea todo mal hecho para que cuando venga la desgracia, hay que estirar la mano a papá gobierno. Papá gobierno, antes de la desgracia, tiene que decirle a la gente, acá no puedes vivir. Tienes un año, tienes dos años para irte, tres, no lo sé. Pero va a tener que ser demolido, como en el centro de Lima, que hay casonas que son inhabitables, insalvables, como te puedo decir, en Quebradas, en San Juan del Lurigancho, en el Agustino, en Comas, en Caraballo. Hay lugares donde es imposible vivir, en las laderas del río Rímac o del río Piura. Te expando la pregunta a nivel nacional. ¿Cuál entonces es el plan nacional de contingencia para este fenómeno del Niño, para con las viviendas que son inhabitables?
5: Mira, lamentablemente el país está absolutamente tuburizado, ¿ya? Nosotros lo que tenemos que hacer ahora con el tiempo que tenemos para el Niño es tratar de salvar el mayor número de vidas, que no haya ninguna muerte, ¿ya? En la medida de lo posible. Entonces, se está haciendo el plan, se va a comunicar con claridad todas las zonas de riesgo, se va a poner campamentos. Antes de que suceda la emergencia, ya vamos a tener los campamentos armados para que la gente pueda trasladar sus cosas y trasladarse al campamento de manera temporal hasta que pase este Niño. Sobre todo los que están viviendo cerca de quebradas que se activan, ¿no? Todo el mundo sabe cuáles quebradas se activan, los vecinos lo saben muy bien, saben que están en zona de riesgo. Sin embargo, no quieren salir, ¿no? Lógicamente porque tienen ahí su vida hecha, tienen sus vecinos, tienen todas sus cosas. Entonces, luego nosotros estamos proponiendo un modelo de vivienda en vertical que va a reparar ese barrio. Va a dejar más áreas verdes, las áreas intangibles, como son quebradas y todas las zonas de riesgo son intangibles, no se puede vivir ahí. Y esa normativa no es solamente del Perú, en todo el mundo existe la normativa, ¿no? Que tú no puedes ir a vivir a una zona de riesgo por tu propia integridad porque está prohibido, ¿no? Entonces, poco a poco se repara el daño, el desorden lo vamos a volver orden en lo que respecta a vivienda. Pero en este fenómeno del Niño, como todo apunta que se presenta muy fuerte, nosotros lo que estamos haciendo desde el comando del FEN, ¿no? Está conformado por cuatro ministerios, el de Defensa, el de Agricultura, el de Vivienda y el MEF. Eso no quiere decir que los otros ministerios no van a actuar, no, al contrario, los otros ministerios actúan en coordinación con el comando. El comando además está integrado por INDECI y por la ANA, ¿ya? Hemos identificado 1.973 puntos críticos a nivel nacional, que incluyen quebradas, incluyen cauces, incluyen también zonas de sequía, porque va a haber sequía y lluvia a la vez, ¿no? Y de estos 1.973 puntos hemos priorizado los más grandes, que son 576. Esos son los que va a trabajar el comando, ¿ya? Y los otros, el resto, que son 1.397, los vamos a trabajar conjuntamente con el sector privado. Todo en coordinación, ¿no? A través de INDECI y del comando este. Entonces, lo que estamos haciendo, que ya estamos trabajando, ahora mismo está el ministro de Defensa en Arequipa, ¿ya? Y nosotros hemos estado la semana pasada en Piura, hemos estado en Lambayeque, ya viendo cómo solucionar el tema que va a venir, por ejemplo, agua potable para la gente, ¿no? Y otras cosas. Entonces, este comando va a actuar de manera coordinada, ¿no? A través de a través de INDECI, todos los ministerios van a trabajar coordinados con este comando y nos vamos a repartir los puntos a nivel nacional dependiendo de las capacidades de cada ministerio. Entonces, al Ministerio de Vivienda, que es el que me corresponde a mí, nos ha tocado 62 puntos críticos, que incluye quebradas, incluye cauces en Arequipa, incluye puntos que se pueden anegar en Piura.
3: De eso te quería preguntar. Porque a diferencia de lo que pasa acá en la costa o en la costa norte, cuando viene una inundación en la costa norte es un aniego inmenso, es como un mar líquido que te tapa. Pero en Arequipa hay quebradas, pero en Hilo hay quebradas, pero Tacna hay quebradas y ya viene Huaico con piedra. ¿Cuál va a ser la diferencia para afrontar esos problemas de tu querida Arequipa?
5: Mira, el día 14... el día 13 he estado en Arequipa y he tenido una reunión con los alcaldes de Caima, de Cerro Colorado y del Cercado para tratar específicamente el tema de las quebradas, ¿no? Porque nos corresponden, según la repartición que hemos tenido de puntos críticos a vivienda, nos corresponden 24 puntos críticos en la región Arequipa. Entonces, ¿qué sucede? En Arequipa tenemos varios problemas, ¿no? Hay una quebrada que se llama el Chullo, por ejemplo, que muchos gobiernos regionales, municipales, la han ido acortando poco a poco. y hace menos de un par de años, de un año, perdón, ha sufrido una entrada de esta quebrada y ha destruido muchas casas, ha arrasado casi la mitad del distrito de Yanahuara, ¿no? Entonces, esa quebrada, por ejemplo, necesita obras, ¿no? De muros de contención y de ampliación de la propia quebrada, que se van a hacer a través del canon, ¿no? Con la municipalidad de Yanahuara. Otras, el nacimiento de esta quebrada también necesita limpiarse, que va en el distrito Cerro Colorado, que se está haciendo directamente con dinero del Ministerio de Vivienda. Y también en la municipalidad de Caima, ¿no? Están las tres municipalidades van a recibir un fondo para poder limpiar antes de octubre todas las quebradas que les corresponden, ¿no?
3: Ya.
5: Igual pasa con todas las demás provincias, digamos, de Arequipa, de Puno, de Tacna, de Moqueo, de todo el sur, de todo el Perú, en realidad.
3: Acabamos con el tema del norte, que es bien complicado, especialmente en Piura, en Lambayeque.
5: Ajá.
3: ¿Cuál es la diferencia? ¿Cómo se va a tratar ahí? Porque hay mucho más tierras agrícolas y presumo que vas a tener que hacer una coordinación con el Ministerio de Agricultura porque se va a perder mucho cultivo, ¿o me equivoco?
5: Sí, posiblemente sí, depende de la cantidad de agua que entre. En el momento ANA y el Ministerio de Agricultura están limpiando ya muchas cauces, muchas cajas hidráulicas, nosotros también en el río Piura, y lo importante que se va a hacer este año es limpiar el canal de Chutuque en Piura, porque el río Piura no llega al mar, no desemboca en el mar, se pierde en el desierto. Pero cuando llega tanta agua como llega en el Niño, ¿no? Que llegan 4.000 metros cúbicos por segundo, más o menos. Entonces, toda esa agua se embalsa y hace que rebalse, digamos, para la ciudad de Piura y otras ciudades, otros pueblos por ahí. Entonces, lo que vamos a hacer es abrir este canal de Chutuque para que todo eso desemboque directamente en la Laguna de la Niña y rebalse hacia el mar, ¿no? Esa es una obra muy importante que no se ha hecho en otros gobiernos, que no se ha hecho en otros niños, perdón, que se va a hacer ahora con apoyo importantísimo de la empresa privada y del Ministerio de Defensa y el Ministerio de Agricultura. Adicionalmente a eso, en Piura, el Ministerio de Vivienda tiene 14 SARES, ¿ya? Un SARE es un sistema alternativo de recolección y evacuación de aguas de lluvia. Es como decir, es una gran motobomba, ¿no? De 18 pulgadas de diámetro, que al llenarse la piscina donde está puesta en el subsuelo, se activa y bota esa agua lejos, ¿no? La puede botar a 1 kilómetro, 2 kilómetros, dependiendo, hay diferentes diferentes medidas de esto, y todas sacan el agua fuera de Piura. Esos SARES ya nunca se han utilizado, por ejemplo, en Lima, y es muy interesante lo que vamos a hacer en esta zona del sector 1 de Villa El Salvador. Vamos a colocar un SARE ahí, en la parte más baja de todito, y vamos a conectar los 4 hondonadas que tiene este sector, las vamos a conectar hacia la hondonada mayor, y ahí vamos a colocar un SARE. Eso, claro. Con eso creo que se va a solucionar el tema del sector 1, ¿no? Y esos SARES en la ciudad de Piura hay 26, los otros después de los 14 que tenemos nosotros, el resto los tiene el gobierno regional y la municipalidad. Estamos haciendo una revisión para que funcionen a la perfección todititos. Entonces, okay. Creo que Piura con eso lo tenemos más o menos ya solucionado, ¿no? Esperemos, ¿no?
3: Ok, que
5: no,
3: ahora sí la última, el río más caudaloso del Perú, todo el mundo sabe, es el Amazonas, pero el más belicoso es el Marañón. Y también hay mucha gente que vive a las orillas del río Marañón, y hemos visto como otros años se caen edificios completos como si fuera una torta que se derrite. ¿Qué se va a hacer ahí en esos casos?
5: Mira, con el tiempo que nos queda, ya, con el tiempo que nos queda para la Avenida del Niño, tenemos que comunicar. La intensidad con la que va a venir, el peligro, ¿no? Con el que vive esa gente que está al borde del río Marañón y de otros ríos también, para que la gente entienda el peligro, ¿no? La gente también es a veces se acercan, incluso cuando hay un huaico, se acercan a ver el huaico, ¿no?
3: Sí, claro.
5: Entonces la gente tiene que entender el peligro al que nos estamos enfrentando, tienen que colaborar. Para eso vamos a poner los campamentos, ¿no? Cerca de las zonas de riesgo. Se está activando todo un sistema para dotar a la población de agua potable, de víveres y de comunicación y de varias cosas. Entonces, yo le pediría a través de tu canal a toda la población que tenga que tenga que se dé cuenta del peligro, ¿no? Y que actúe en consecuencia, o sea, que ayude. No se trata acá de que cada uno hace lo que quiere, sino que ayuden, que vayan a las zonas seguras, ¿no? Que no se acerquen a las zonas de riesgo, y cuando, sobre todo en las quebradas que se van a activar, hay que salir de las quebradas con anticipación, no el momento que ya el agua está encima, ¿no?
3: Correcto. Mauricio, ha sido muy amable, presumo que tienes que descansar, aunque los arequipeños ni se cansan ni se quejan. Muy amable.
5: No, ya. Muchas gracias. Un saludo.
3: Gracias. Comprenderán que bastante completa la entrevista y se nota que sabe o que ha aprendido rápido. Pero él sí es del rubro y fresquito, porque está haciendo desarrollo inmobiliario en Arequipa. Y esa es básicamente la desgracia, no solamente de Lima, sino gran parte del Perú. Que primero se hacen las casas o se ponen al costado de los ríos, al costado del río Marañón, hermano, yo, hacen lo que se le da la gana y se cae completo el río como si fuera una corte de torta y se muere todo el mundo. Pero en fin. Vamos a ir a la pausa. 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Pausa y regresamos con el caso Lavajato. No nos hemos olvidado. Veamos.
6: 7:50. 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

0: 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El caso Lavajato. Comprenderán que si alguien en la prensa se ha peleado contra estos miserables de José Domingo Pérez y Belavaro, he sido yo. Pero ahora el tema va más allá de solamente José Domingo Pérez y Belavaro. Ha ganado Odebrecht. Y Odebrecht nos va a meter juicio por el gasoducto, por Rutas de Lima, por todo. Y nos va a terminar ganando miles de millones de dólares que va a tener que pagar en el lapso del gobierno de Keiko. Sí, Keiko. O sea, ¿qué tiene que hacer ahora el Estado peruano? Que de eso nos deberíamos abocar para tratar de arreglar lo que parece que es inarreglable. Porque, por un ejemplo, él quiere que los peajes... Bueno, ellos nos han metido juicios internacionales, arbitrajes que se llaman. Y si no se prueba acá que la Viera recibió y se le... No van a zurrar. Porque los señores argumentan, los de Brooksfield que le compraron a Odebrecht de buena fe. Y Odebrecht dice, yo compré y avisé que iba a vender y yo dije y tal. Y los contratos con Odebrecht los han aprobado en la época de ¿cómo se llama? De Castañeda, que está muerto. Y los de OAS también. Entonces, es una situación compleja. Acá han ganado los malos, no han ganado los buenos. Ha perdido el Perú por culpa de estos dos miserables que se dedicaron a hacerle la vida imposible a Alan. Ok, Alan está muerto, pero Keiko es presidente del Perú. Y ahora, ¿cómo hacemos? Vean esto.
1: Nueve años de investigaciones, millones de soles del presupuesto público y una cuenta que ahora sale a la luz. El equipo especial Lavajato con Rafael Belavaro y José Domingo Pérez a la cabeza habría gastado más de 26 millones de soles entre 2016 y 2025. Una cifra que obliga a preguntar, ¿cuánto le costó realmente al Estado esta investigación y qué resultados concretos dejó?
2: El esfuerzo de culminar con una, interpretamos, exitosa negociación que va a permitir al sistema de administración de justicia peruano acceder a muy valiosa información que permita esclarecer la averiguación de la verdad en términos de proscripción de la impunidad.
1: Porque mientras estos fiscales se convirtieron en los rostros de una de las investigaciones más mediáticas del país, los peruanos terminamos pagando la factura, sueldos, personal, viajes y millones en bienes. Y ahora, con el equipo desactivado, la pregunta es directa. ¿Se justificaron esos 26 millones de soles o terminaron simplemente en la nada, con resultados que para muchos fueron desastrosos?
3: No, nunca he sido anti-Keiko, anti-fujimorista. Ahí están las pruebas. A ver, ¿alguien ha negado que Dionisio Romero le entregó 3.650.000 dólares en efectivo en la campaña del año 2011 a la congresista de aquel entonces, Keiko Fujimori? Creo que ese es un hecho objetivo.
1: Aquí vamos. Los primeros años fueron los de mayor ejecución. En 2017 se gastaron 7.5 millones de soles. En 2018, 8.400.000. Y en 2019, otros 8.600.000. En los tres casos, la ejecución presupuestal superó el 99%. Es decir, prácticamente todo el dinero transferido terminó siendo utilizado. Pero hay un detalle que llama la atención. Desde el 2020, el dinero destinado al equipo Lavajato ya no aparecía como una partida separada en el presupuesto. Es decir, ahora fue incluido dentro del presupuesto general del Ministerio Público. En otras palabras, ya no era tan fácil saber cuánto dinero se destinaba exclusivamente a este equipo y en qué se utilizaba.
4: Yo siempre he defendido a Vela y a José Domingo, siempre, siempre.
5: ¿Pero por qué he pedido hace poco que lo saquen del equipo Lavallato?
4: Ah, pues hasta ese momento. ¿Por qué? Cuando recién descubro, a raíz del acuerdo, Descubro que estos señores no defienden los intereses del país y del Ministerio Público, sino de Odebrecht.
1: Si hacemos un balance, la pregunta es inevitable. ¿Realmente se justificaron los millones de soles gastados? Porque los resultados dejan más de una duda. El caso Cócteles contra Keiko Fujimori terminó sin la condena que la fiscalía buscaba. A ellos se suman procesos archivados, absoluciones y acusaciones que no lograron sostenerse en los tribunales. Y, como si fuera poco, algunos de los fiscales que encabezaron estas investigaciones terminaron suspendidos o bajo cuestionamientos disciplinarios.
6: Yo voy a luchar por mis derechos, inclaudicablemente. Yo me he quedado dentro de una institución a la cual yo siento que no pertenezco, porque es una institución que no respeta la autonomía de los fiscales, donde los fiscales están amordazados.
1: Casi una década después, Lava Jato ya es parte de la historia judicial del país, pero la cuenta sigue sobre la mesa. Más de 26 millones de soles en gastos, años de investigaciones y un balance que todavía sigue generando controversia.
0: Ocho de la mañana en punto. Reitero, ¿qué va a hacer Tomás Alaíno Gálvez? Que es el actual fiscal de la nación, Patricia Benavides. ¿Qué va a hacer la señora Janet Tello? Ese acuerdo de colaboración fiscal homologado. ¿Qué va a hacer Keiko? ¿Se va a callar la boca y va a pagar todos los cheques a Odebrecht? ¿Va ella a renegociar con Odebrecht? Odebrecht se quedó calladito. Odebrecht pudo haber dicho, yo no le he dado plata a Keiko. Pudo haber dicho en su momento, no le he dado a García. Odebrecht ha hecho su negocio y ha contratado a sus abogados y estos pelagatos, todos, la Carrión, Ramírez, todos estos han trabajado para los intereses de la corrupción extranjera, no para los intereses del Estado peruano. Y el Estado peruano somos todos. Cuando le paguemos a Odebrecht 2.000, 3.000, 3.500 millones de dólares, ahí se van a poner a pensar en los desagües de San Juan del Lurigancho, en las pendientes de Chaclacayo, en la descolmatación del río Piura, la leche del río Tumbes. Ahí se va a poner a pensar la falta de dinero que hay para hacer los planes de vivienda vertical, todo lo que falta en cuanto a postas médicas, en cuanto a hospitales, en cuanto a colegios. Ahí está la plata. Ahí, ese era el fondo del asunto. Que la prensa estuvo del lado de la corrupción de Odebrecht y de Graña Montero. La prensa, la gran prensa, los que ahora la soban a Keiko y le hacen las preguntas facilitas. ¡Ay, ay, ay! 8:02. 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
1: Muy bien, continuamos en PBO y tú disfruta del verdadero sabor del café con solo pulsar un botón en menos de 30 segundos con la tecnología de Yura. 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Muy bien, tenemos información desde Villa El Salvador. Lamentablemente, Marcial Vilela nos trae otro caso de asesinato en contra de un transportista.
2: ¿Qué tal, compañeros? Lamentable situación en el país por la constante inseguridad. Estamos en Villa El Salvador, Lima Sur, exactamente Avenida Revolución, frente al Colegio Saco Oliveros, muy cerca también al paradero Parroquia. Es precisamente por esta ruta, más conocida como la A, donde ayer en horas de la noche un conductor de la empresa Vipusa pierde la vida tras ser atacado a balazos. Él estaba con dirección hacia Ancón, vienen desde Durín hacia Ancón y sin embargo no llegó a su destino. Es precisamente en este lugar, aquí en este rompemuelle, donde se puede ver las imágenes, que quedó ya paralizado el conductor junto también a sus pasajeros. Aproximadamente entre las 9 y 10 de la noche estaba cargado de pasajeros esta unidad y criminales quienes habrían llegado a través de una mototaxi. Le han hecho el seguimiento. Es uno de ellos, desciende de la mototaxi, sube a esta unidad haciéndose pasar por pasajero y dispara en varias oportunidades hasta quitarle la vida. A los criminales no les importa que el bus esté cargado de pasajeros, tampoco aún la presencia de menores de edad. Pero vemos acá, no solamente corren peligro estas unidades de Vipusa, sino además también estas unidades que son de la ruta también, que cubren varios distritos de nuestra capital. Vamos a tratar de conversar por aquí con una persona que también por años trabaja en este punto y conoce de cerca a estas unidades. ¿Qué tal? Buenos días, hermano. Gracias por atendernos. Buenos días. Sí. Cuéntame exactamente qué habría pasado anoche. Tú tienes ese detalle al respecto.
3: Lamentablemente ayer un amigo del transporte, ¿no? De la empresa, lamentablemente, doy gracias a Dios en primer lugar que justo no estaba en ese momento. Justo me... Como le conté, ¿no? Yo vivo en mi humilde hogar.
2: ¿Tú lo conocías al conductor, sí, me imagino?
3: Años trabajando. Era un hombre muy bueno. Muy bueno. Muy... Una bella persona, se puede decir, ¿no? Y nos conocemos así el transporte porque trabajamos el día a día, que claro, nos damos con el sudor de nuestra frente, humildemente, nuestro dinero. Y estos sinvergüenzas de un momento a otro vinieron y... Lo asesinaron de cuatro balazos.
2: Ya son víctimas de extorsión desde hace mucho tiempo.
3: Sí, claro.
2: Confiados habrían salido, además. Es el séptimo ataque, hermano.
3: Es muchas veces, como le digo, ¿no, amigos? Lamentablemente hoy vivimos en un mundo donde la maldad aumenta cada vez más y más. Y son víctimas, lamentablemente, los choferes que se llevan la peor parte, ¿no? Uno sale con ese deseo de trabajar y volver nuevamente a casa.
2: Y para nada. Saliste ese momento y llegaste, lo viste aquí al conductor.
3: Sí.
2: Lo auxiliaron, lo llevaron a María Auxiliadora, pero fue en vano.
3: Fue ya muy tarde ya. Tarde. Él murió en el carrito, en el transporte, porque recibió cuatro a cinco balazos.
2: Tú estás aquí haciendo el control del tiempo, pero no están pasando ninguna seguridad. Han suspendido sus labores.
3: No van a salir a trabajar.
2: Claro, no es para menos.
3: Amigo. No es para menos, no, viendo la situación hoy en día, no, lamentablemente estos extorsionadores ya no te piden ni 100, ni 20 mil, son 50 mil, 80 mil.
2: ¿Sabías que por 200 soles lo habrían asesinado al conductor? Así han declarado tres sospechosos. Por 200 lucas matan ahora.
3: Imagínate. Ahora,
2: la seguridad, ¿cómo es por aquí? ¿Falta alumbrado, la policía, o has visto el ejército por aquí o no? ¿Cómo sería?
3: No hay, lamentablemente... Debería haber en todas las unidades, aunque sea uno o dos policías.
2: Empresas y conductores, ¿qué te dicen? ¿Tienen temor ahora? Porque no solamente atacan al cobrador, al chofer, sino además también a las personas que suben.
3: Claro, ¿no?
2: A los usuarios.
3: Es el temor del día a día. A veces, como te digo, estamos aquí, no sabemos si volvemos mañana o Estamos con yo también ahorita tengo un poco.
2: Triste, mi hermano, triste. ¿Cuál es su nombre?
3: Jesús.
2: Gracias, Jesús, muy gentil. Efectivamente, aquí es en este lugar donde precisamente sucedió estos hechos. Por acá, por ejemplo, vemos también la ruta A que pertenece a Etuchiza, pero en esta ocasión estamos hablando de un conductor que por poco tiempo estaba laborando en esta empresa de nombre Mauro Garriazo Flores, de 46 años, quien fue víctima, pues, de atentado armado y perdió la vida. Ya la policía también, pasada la medianoche, lograron capturar a tres presuntos sospechosos implicados en este delito que habrían, ¿no?, ya ofrecido declaraciones y han aceptado su participación directa, que además también cobraron 200 soles. En poder de ellos han encontrado mensajes extorsivos, notas extorsivas, armas de fuego, posiblemente dinamita, dinero también, y serían de nacionalidad venezolana, y se atribuyen a los llamados mexicanos que, después de haber asesinado al conductor, también habrían enviado mensajes extorsivos, no dando a saber que ellos están cometiendo estos delitos por resistirse a pagar cupos los transportistas.
1: Mientras esto ocurre en nuestra ciudad capital, en el interior del país, en Moquegua, una noticia conmocionó a toda la región. Dos menores en el Día del Niño fueron hallados sin vida. El autor de este parricidio sería su propio padre. Dos menores de edad de 9 años y apenas un año fueron encontrados sin vida dentro de una minivan abandonada en una zona cercana a la playa Costa Negra, en la provincia de Hilo, región Moquegua. El hallazgo se produjo durante la mañana del domingo 16 de agosto, aproximadamente a las 9:45, en inmediaciones del kilómetro 112 de la carretera Costanera Sur, a unos 200 metros de la vía. El vehículo de placa CCM513 fue localizado durante el operativo de búsqueda desplegado luego de que los menores fueran reportados como desaparecidos desde el viernes 14 de agosto. Según la información preliminar proporcionada por la policía, los agentes encontraron a los pequeños dentro de la unidad, cubiertos con prendas de abrigo. En el exterior del vehículo también fue localizado un sobre abierto y vacío que, de acuerdo con información policial, correspondería a un producto utilizado como veneno para roedores. Sin embargo, este elemento por sí solo no permite establecer la causa de muerte. Por ello, los cuerpos fueron trasladados a la morgue de Hilo para la necropsia de ley y los exámenes forenses correspondientes.
4: Doble parricidio, ¿no? De dos menores de edad, uno de 1 año y 10 meses y uno de 9 años, ubicados dentro de una minivan, de acá aproximadamente unos 35 kilómetros de Hilo hacia Tacna, cerca de la playa.
5: ¿Qué se percibe? ¿Qué se presume que haya pasado?
4: Bueno, lo que hasta el momento se tiene las evidencias de que estos menores, que padezcan, han sido intoxicados, ¿no?, con una sustancia tóxica, al parecer un raticida, o lo que se ha hallado en el lugar de los hechos.
5: ¿Quién estaba manejando el vehículo? ¿Qué se presume? ¿O dónde estaban los padres? ¿Qué información?
4: Bueno, lo que se presume hasta el momento, todo apunta al padre, al progenitor, al padre biológico de estos menores, que ha tenido una discusión con su mamá el 14 de agosto, el día viernes.
1: La denuncia de desaparición habría sido presentada por la madre de los menores. Según la información preliminar, ambos habrían salido de su vivienda junto a su padre o pareja de la madre, identificado como Bernardino, quien los habría retirado del domicilio a bordo de la minivan.
4: En horas de la tarde, posteriormente, según la denuncia de la mamá, la de nombre Silvana, ella denuncia el día 15 que tuvieron una discusión, que el 14 a las 20 horas se retira el progenitor con los dos menores de edad en su minivan.
5: ¿Hubo denuncias previas, días antes?
4: La denuncia ha sido el día 15 en la mañana, aproximadamente 9:30 de la mañana, denuncian entre el área de investigación criminal de Hilo. La señora ya el día que denuncia, el día 15 en la mañana, hace conocer que el padre manda unos mensajes de audios a varios familiares, y la cual esos mensajes son replicados por audio, son remitidos a la madre, a la progenitora, que él se va, que se despide de todos sus familiares y da la impresión de que él se va a quitar la vida.
1: Cuando la policía encontró el vehículo, Bernardino no se encontraba en el lugar. Ante ellos se desplegaron efectivos especializados de rescate de la policía de Moquegua y se utilizaron drones para ampliar la búsqueda.
6: General, ¿cuál es el nombre del parricidio?

0: velocidad, cruza la vía, la Panamericana, y cruza todavía encima la zona, ¿no?, de arena, por una quebrada. Hemos estado allí, hemos venido con personal del Escuadrón de Emergencia de Moquegua.
1: La investigación fiscal deberá determinar qué ocurrió desde el momento en que los menores salieron de su vivienda hasta su hallazgo y establecer la responsabilidad que corresponda. Recordemos que lo que se entiende por parricidio, según el Código Penal, no se sanciona a quien a sabiendas mata a su ascendiente, descendiente natural o adoptivo. Si queremos ser más rigurosos, estamos hablando de un filicidio por el asesinato de un padre, presuntamente, como en este caso, a sus dos menores hijos, el menor de 1 año y 10 meses aproximadamente, y el mayorcito de 8, entre 8 y 9 años. Continuamos entonces, los ángeles de la muerte finalmente fueron puestos tras las rejas. Los criminales crearon un esquema fraudulento para cobrar pensiones y gastos de sepelio.
2: 18 meses de prisión preventiva para los ángeles de la muerte. La Dirincri desarticuló una presunta banda criminal que habría montado un sofisticado esquema de fraude con certificados de defunción y documentos falsos para cobrar pensiones de sobrevivencia y gastos de sepelio, generando un perjuicio superior a los 22,6 millones de soles. 5 presuntos integrantes de la banda criminal Los Ángeles de la Muerte afrontarán 18 meses de prisión preventiva, luego de que los agentes de la División de Investigación de Denuncias Derivadas del Ministerio Público de la Dirincri ejecutaran un megaoperativo simultáneo en Tacna, Arequipa y Puerto Maldonado, donde fueron detenidos los antes nombrados y allanados sus inmuebles vinculados a la investigación. Los intervenidos son Edgar Eduardo Poma Condori, Nelly Monroy Zapata, Evelyn Milagros Enoki Torres, Tania Natalie Ticona Nina y Adriana Belou Villanueva Flores, investigados por los presuntos delitos de estafa agravada, uso de documento público falso, falsedad ideológica, falsedad genérica y banda criminal en agravio de diversas compañías aseguradoras y del Estado peruano. Según investigaciones, el médico Edgar Eduardo Poma Condori, señalado como presunto cabecilla, habría utilizado las identidades de personas que ya habían fallecido para generar documentación falsa y registrarlas posteriormente como trabajadores y afiliados a diferentes AFP. Tras ello, se habrían elaborado certificados de defunción con información falsa para activar indebidamente beneficios económicos. El esquema habría permitido que supuestos cónyuges e hijos solicitaran pensiones de sobrevivencia y reembolsos por gastos de sepelio, presentando actas de nacimiento, certificados de defunción y otros documentos presuntamente falsificados. La investigación también vincula a una empresa que habría sido utilizada como empleador ficticio de algunos de los fallecidos. El megaoperativo policial se desarrolló en Tacna, Arequipa, Tambopata y Madre de Dios, con participación de agentes especializados de la Dirincri, unidades de apoyo y representantes del Ministerio Público. Las acciones permitieron ejecutar las órdenes judiciales de allanamiento con desarraje y detención preliminar de los investigados. Entre los hallazgos de la investigación también figura una presunta funeraria que habría sido emitida boletas ficticias por servicios de sepelio, pese a que, según las diligencias, en el inmueble consignado como su dirección no habría funcionado establecimiento funerario alguno. Con este resultado, la Dirincri reafirma su compromiso de enfrentar con firmeza nuevas modalidades del crimen organizado, fortaleciendo así la investigación criminal y articulando esfuerzos con el Ministerio Público.
1: En tanto, en el Callao capturan a peligroso delincuente. Este sujeto estaría involucrado con extorsiones, asaltos a mano armada.
3: A través de un impecable operativo, la policía de la Dirincri realiza

0: La captura de peligroso delincuente. Operativo policial contra la criminalidad en relación con la puesta en vigencia del plan de seguridad ciudadana con resultado positivo para detención de integrante de banda criminal denominada Los Conquistadores Reales 0.2. Dedicados a la extorsión, sicariato, peligro común, uso y porte de armas de fuego y municiones y banda criminal. La captura se desarrolló a las 12:45 en un inmueble del Jirón Cepita número 178 en el Callao.
1: Las prendas utilizadas para cometer este evento criminal, así como otros indicios que son materia de investigación. Esta persona intervenida es de nacionalidad peruana y ante los indicios de violencia demostradas de esta exitosa intervención que ha contado con la participación de fuerza de tercer nivel, de fuerza de nuestro SWAT, personal altamente especializado para este tipo de operaciones. Nosotros hacemos esta intervención en cumplimiento a disposiciones expresas del Ejecutivo a través de nuestra Presidenta de la República, de nuestro Ministro del Interior, a través de nuestro Comandante General. Esta persona ha narrado con lujo de detalles su participación en este evento criminal.
0: Se trata de Alexander Anderson Monroy Valera, de 21 años, alias Alexander. Según datos de la policía, sería el autor directo de atentado contra dos personas al interior de una unidad de un vehículo en agravio de Gianfranco Senosaín Corazón, de 34 años, quien falleció por 5 impactos de bala, pero además también en agravio de Jocelyn Pérez Villacorta, quien sobrevivió al ataque en Avenida Parihuanca 403 en Los Olivos. La policía ha determinado que todas las pruebas pertinentes corresponden al sujeto capturado, quien habría disparado en varias oportunidades. Incluso también sabría quién es el compinche. Hoy la policía lo busca y su captura sería cuestión de horas.
2: En Santa Anita, un sujeto atropelló a una mujer y se dio a la fuga. Esas imágenes realmente impactantes, ¿no? Están por todo el internet. Ese irresponsable abandonó a esta mujer luego de ese lamentable, no podemos llamarlo accidente, parece como si hubiese intencionalidad en el acto, ¿no? ¿Qué ocurrió realmente y dónde está el responsable?
3: La impunidad en su peor expresión. Una mujer víctima de un aparatoso accidente y un conductor que con total desparpajo decidió darse a la fuga. Maritza Aguirre, de 51 años, se encontraba tomando un taxi mientras acomodaba su mercadería, la maletera. Una camioneta plateada apareció a toda velocidad y le impactó violentamente. El taxista se encontraba a su costado y se salvó de milagro. La mujer quedó tendida sobre la pista, gravemente herida. El conductor de la camioneta se acercó para ver a la mujer, que yacía herida en la pista. Los otros ocupantes del vehículo también descendieron e intentaron auxiliarla. Pero el hombre rodeó la camioneta y aparentó buscar algo en la maletera. Sin embargo, aprovechó la conmoción que se había generado en el lugar y decidió escapar. El sujeto tomó un bus y se alejó de la zona, pero su fuga no terminó allí. Cámaras de seguridad, ubicadas a varias cuadras del lugar del accidente, lo captaron caminando de lo más tranquilo, como si nada hubiera sucedido. El conductor fue identificado como Víctor José Morales Meneses y permanece no habido. La camioneta quedó en la comisaría de Santa Anita para los peritajes, mientras la propietaria del vehículo, Carla Barzola Ñaña, fue intervenida. Maritza permanece internada en una clínica debido a la gravedad de las lesiones provocadas por el impacto.
4: Eso ha sido el choque de la cintura que la ha llevado. Por el carro, entre los dos carros, se la llevó a la cintura. La dejó tirada. Al parecer, habrá estado en estado de gravedad porque para manejar así en zigzag como loco.
3: Mientras esta mujer lucha por recuperarse, su familia exige que el responsable sea ubicado y responda por lo ocurrido. Las cámaras de seguridad podrían ser claves para dar con su paradero.
2: Muy bien, ¿cómo luchar contra la criminalidad organizada? También, ¿cómo luchar contra esto que nos genera una sensación de inseguridad diaria, cotidiana, ¿no? El adiós hijo, cuídate, se ha convertido en no saques tu celular en la calle, ¿no? Muchas veces, lo que nosotros llamamos este servicio delivery que nos resulta muy cómodo, que además representa una fuente de trabajo para muchas personas, lamentablemente es utilizado también para la extorsión. Recordemos que muchos ataques a buses de transporte urbano son alcanzados por estas motocicletas que supuestamente hacen un servicio delivery con dos personas, regularmente con dos personas a bordo. Eso está prohibido, ¿no? En ciertas zonas de nuestro país, servicio delivery con dos personas, ¿no? En una motocicleta no cabe en la cabeza. ¿Qué se puede hacer? Eliminar el servicio delivery. ¿Cómo regular este servicio que lamentablemente es utilizado para actos extorsivos, robo, asalto y más, por supuesto? Hemos preparado una nota, ¿no? Por Combaters por PB. Adelante.
5: Las motocicletas son consideradas una herramienta clave para la criminalidad, pero ¿son la causa determinante de la inseguridad ciudadana? Algunos basados en la estadística definen a las motos como un factor crítico. La mitad de los asaltos, robos callejeros y casi todos los homicidios por encargo involucran a estos vehículos. Del otro lado están los expertos en transporte, criminólogos y asociaciones de motociclistas, quienes argumentan que culpar a la moto estigmatiza y no soluciona el problema de fondo. Un reciente artículo publicado en Perú 21 por Ricardo Ghibellini Thorn vuelve a encender la polémica. El autor propone prohibir el delivery en motocicleta.
6: El Perú tiene un problema de sicariato, también un problema de pollo a la brasa. Nadie ha notado que son el mismo problema. Según la Policía Nacional, el 80% de las víctimas de sicariato en Lima Metropolitana fueron atacadas por hombres en motocicleta, 8 de cada 10. La moto no es un detalle del crimen, es el crimen. Es lo que permite entrar, disparar y desaparecer antes de que usted levante la cabeza.
5: Solo en el 2025 se vendieron 426.000 motocicletas y trimotos. Es verdad, se han vuelto parte del paisaje. Solo en Lima existen más de 1 millón de estos vehículos menores. Por eso, Ghibellini continúa su relato cuestionando duramente los servicios de entrega a domicilio.
6: ¿Y quién administra ese ejército? Empresas extranjeras. Rappi es colombiana, Pedidos Ya pertenece a un grupo alemán. Ninguna reconoce a los repartidores como trabajadores suyos. Se definen como intermediarios tecnológicos. Esa fórmula mágica que permite cobrar la comisión sin responder por nada. Ni por el accidente, ni por el atropello, ni por quién exactamente está manejando esa moto esta noche. Todo esto, además, para transportar pollo. Porque el pollo a la brasa es el plato más pedido del país y Lima es la ciudad que más pollo pide por delivery en toda América Latina. Hay un usuario que hizo 355 pedidos de pollo el año pasado, casi uno diario. Piénselo bien, hemos aceptado un riesgo de seguridad nacional para que un cuarto de con papas cruce media ciudad en 20 minutos.
5: Medidas restrictivas que involucran las motos ya se han ensayado en el Perú y otros países. La verdad, con resultados poco alentadores. A los motociclistas le han puesto chalecos, les han restringido los horarios y hace poco aquí en Perú les prohibieron andar de a dos. Aquella medida tuvo que ser derogada prontamente.
7: Lo que nos dicen los estudios es que el crimen se adapta, se mueve, ¿no? Y no necesariamente es una medida validada y comprobada que funciona. Entonces voy a quiénes son los afectados. Los afectados son estos 3.700.000. Bueno, en el caso de Lima sería 1.000.000 aproximadamente, un poco más de 1.000.000, que son las personas que trabajan, que hacen su sistema de delivery, que llevan a sus hijos, a sus menores al colegio, al trabajo, a la esposa o al esposo.
5: Lo cierto es que las motos son una especie de plaga automotriz. En la capital, 6 de cada 10 accidentes que atienden los bomberos tiene a un motero involucrado. Con esa data, Ghibellini sugiere desaparecer el servicio delivery.
6: La solución existe y es simple: prohibir el delivery en motocicleta, solo bicicleta y bicicleta eléctrica, con el límite legal de 25 kilómetros por hora y un radio máximo de reparto por zona. ¿Qué pasa entonces? El pollo llega del barrio, no del otro extremo de la ciudad. Bajan los accidentes, se libera el tránsito y, sobre todo, la moto vuelve a ser una anomalía en la calle. Vuelve a llamar la atención, vuelve a poder mirarse. Nadie va a matar a nadie desde una bicicleta.
5: ¿Será esa la solución a la delincuencia y el crimen organizado? ¿Usted qué opina? El debate recién comienza.
2: 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Nos vamos a la pausa y continuamos con más.

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7: 8:39.
8: Muy bien, continuamos en PBO. A ver, las autoridades, tanto centrales como locales, atendieron la emergencia reportada en Villa El Salvador por ese fenómeno denominado Dana Aníbal. Pero ojo, ¿cuál es la situación esta mañana? Que la presencia de la propia presidenta de la República lo que debe generar es una acción inmediata, porque para eso va, ¿de acuerdo? Para que las cosas se hagan, no solamente para que sea una visita, solamente para la cámara, solamente para este baño de popularidad. Los alcaldes, ¿qué hicieron? ¿Limpiaron los drenajes? ¿Generaron medidas de prevención? No, no lo hicieron. Ya no vamos a hablar de que todavía hay presupuesto para la ejecución. No, no lo hicieron. Ya es tarde, se gastaron la plata. Pero bueno, la presidenta está en el lugar, ¿no? Entonces, que su presencia haga que las cosas se generen de inmediato, se implementen ya con transparencia y cero corrupción. Esa es la importancia de la figura de la presidenta. Ahora, el ministro de Economía no está tan alejado de la realidad. Sí, hay desesperación, hay dolor, hay pérdida, ¿no es cierto? Pero eso no es nada con lo que se viene y con lo que ha anunciado Estados Unidos, que también está haciendo seguimiento al fenómeno El Niño Global y El Niño Costero, que se viene también para finales de este año y el verano 2027. Así que si bien es cierto, puede ser una declaración poco feliz, como el propio Elmer Cuba ha señalado y se ha disculpado al respecto, realmente lo que se viene es mucho peor. Vamos a entonces a recordar en un informe los detalles de la visita de Keiko Fujimori a Villa El Salvador.
3: Alcalde de Lima, Renzo Rayardo, y presidenta Keiko Sofía Fujimori verificaron a zonas afectadas por lluvias en Villa El Salvador. La mandataria resaltó el trabajo desplegado por la comuna limeña para atender la emergencia. El alcalde de Lima, Renzo Rayardo, junto a la presidenta de la República, Keiko Fujimori, supervisaron los trabajos desplegados para atender las afectaciones ocasionadas por las intensas lluvias en el sector 1 de Villa El Salvador, donde la Municipalidad Metropolitana de Lima ejecutó labores de extracción de agua, recuperación de vías y atención a familias afectadas. Durante el recorrido, las autoridades verificaron las condiciones de las vías, viviendas e instituciones educativas afectadas por la acumulación de agua. En este sector, la Municipalidad de Lima logró retirar 115.000 galones de agua gracias al despliegue de motobombas, camiones cisterna y personal operativo. Asimismo, también se entregaron kits de ayuda humanitaria para brindar asistencia a las familias damnificadas. Ambas autoridades recorrieron los sectores afectados y escucharon las necesidades y pedidos de los vecinos, quienes expusieron las principales afectaciones registradas en sus viviendas y entorno. La visita permitió verificar directamente las condiciones de la zona y recoger los requerimientos de la población para reforzar las acciones de respuesta. Durante su balance, la presidenta Keiko Fujimori informó que el gobierno mantendrá medidas de atención en los sectores perjudicados y destacó la necesidad de garantizar la continuidad de los trabajos mientras se solucionan las causas que originaron la acumulación de aguas.
9: De acuerdo al jefe de INDECI, en el primer empadronamiento serían cerca de casi 300 personas afectadas, 62 viviendas. De acuerdo al jefe de Ladrel y de Proniet, son 12 colegios afectados en los tres distritos. Y hemos conversado largo con el personal de vivienda, con el ministro de vivienda, que ayer se ha quedado hasta las 3:30 de la mañana. Se está disponiendo, porque además las lluvias, de acuerdo al informe meteorológico de la DANA, va a continuar en estos 3 días. Se está disponiendo que 2 motobombas de 6 pulgadas y 6 equipos de hidrojet de Sedapal se van a quedar de manera permanente en la zona.
3: De acuerdo con el primer empadronamiento, se han identificado cerca de 300 personas afectadas y 62 viviendas perjudicadas, y daños registrados también en 12 instituciones educativas de tres distritos. La presidenta también resaltó las labores de la Municipalidad de Lima, la atención de emergencia. Agradezco al alcalde de Lima su disposición. Se van a levantar albergues temporales, mientras en los colegios se van a realizar labores, primero de limpieza, segundo de desinfección y tercero de fumigación. Estamos en contacto permanente con el ministro de Educación, con el ministro de Salud, para que en los próximos días las clases se reanuden, señaló.
10: Ahora acabo de hablar con la ministra de Inclusión Social para poder traer alimentos, establecer ollas comunes, poder hacer atenderlos. He hablado con el ministro de Salud, él está en una reunión, pero está disponiendo para que sus funcionarios se acerquen y él vendrá un poquito más tarde. Y he hablado también con el ministro de Educación porque hay 3 colegios afectados.
3: Como parte de la respuesta inmediata, la Municipalidad de Lima también trasladó a Villa El Salvador 2 motobombas con sus respectivas mangueras corrugadas de 200 metros, una torre de iluminación y otros equipos para reforzar las labores de extracción de agua.
11: Bueno, nosotros estamos siempre para atender las emergencias con los kits de ayuda humanitaria que la Municipalidad Metropolitana de Lima administra. Aquí evidentemente hay una necesidad por lo que ha sucedido el día de ayer y lo que ha sucedido en las últimas horas, pero estamos analizando los daños que se han generado precisamente producto de esta precipitación.
12: Hay mucha ayuda que se necesita, son muchas cosas, ¿no? Es limpiar el colegio, preparar el colegio para las clases, es traer el ministro de Salud para que desinfecten toda la zona.
13: Urgente, ¿no, ministro?
12: Urgente, urgente, sí, hay que traer mascarillas, botas que ya se están entregando, pero lo más importante, tenemos que cambiar la red material. matriz del desagüe para que no vuelva a pasar esto. Y aparte de la red de desagüe, hay que poner una bomba especial para sacar el agua pluvial, porque si no también va a pasar esto otra vez.
13: A ellos se sumó la entrega de kits de ayuda humanitaria para brindar asistencia a las familias afectadas.
8: Les decía que la labor de alcaldes no ya terminó. Es decir, si ellos tenían que realizar alguna obra de prevención, bueno, ya se les terminó el tiempo. Y lo que señala Renzo Rollardo es cierto. ¿Cómo se pueden construir vías sin sistemas de drenaje? Por favor. Esto no ocurre cada cuánto, cada 10, 20 años, no, ocurre todo el tiempo en temporada de lluvias. Claro, en algunas temporadas, en algunos años con mayor intensidad, pero acabamos de tener en el año 2023 el fenómeno Yaku y antes el Niño Costero. Entonces, sí tenemos experiencia. Ya sabemos lo que puede ocurrir. ¿Y qué pasó con los alcaldes que llegaron luego de todos estos hechos, todos estos sucesos? Que llegaron con la promesa de que iban a cambiar las cosas. Yo acabo de ver el fin de semana cómo dos alcaldes, ¿no?, se coludían para, de manera cruzada, realizar favores y contratar a sus familiares. Es decir, como no puedo contratar a mi sobrino, primo, nieto, pareja, novia en mi propia comuna, voy y le toco la puerta a mi amigo y hago que él los contrate. Y de la misma manera con los familiares del otro alcalde. En eso han perdido el tiempo, pues, los burgomaestres, en buscar siempre el beneficio propio. Y ya es tarde, ya es tarde. La crítica viene desde Renzo Rollardo.
12: Tenemos kits de ayuda humanitaria, tenemos una serie de implementos de apoyo para atender las emergencias, hemos enviado camiones cisternas de EMAPE, de la empresa EMAPE, de la Municipalidad Metropolitana, y también a través de la gerencia.
14: ¿Por qué es la tercera vez que esto pasa? ¿Cuántos afectados ha registrado la municipalidad, señor alcalde?
12: Perdóname.
14: ¿Cuántos afectados ha registrado la municipalidad?
12: ¿Cuántos qué?
14: ¿Cuántos afectados?
12: Bueno, son, según me informan, 51 viviendas las que han sido afectadas. Nosotros desde ayer hemos estado coordinando con CEDAPAL, hemos estado coordinando con el Ministerio de Vivienda, hemos estado coordinando con la Municipalidad Distrital de Villa El Salvador, que es la zona más afectada. También es evidente que hay una serie de daños que se han generado en Villa María del Triunfo, en Chorrillos y en San Juan de Miraflores, pero sin duda acá estamos haciendo una revisión. Si me permiten unos minutos, voy a seguir haciendo un recorrido. El problema, según tengo entendido, es que las vías y estas vías que se han hecho en los últimos años han sido sin tomar en cuenta los sistemas de drenaje. CEDAPAL también ha ofrecido hacer una serie de trabajos de reingeniería para evitar precisamente que esto vuelva a suceder ante próximas lluvias que seguramente van a llegar, ¿no?
14: 51 afectados son buzones, solo en Villa El Salvador,
15: también señalan,
14: alcalde,
15: que de manera tardía la presencia de CEDAPAL con los hidrojets están recogiendo agua residuales con cisternas de agua potable en este punto.
12: Sí. Nosotros hemos retirado con todos los equipos que nos han venido a apoyar de CEDAPAL, de la Municipalidad Distrital y por supuesto de la Municipalidad Metropolitana de Lima, 115.000 galones, que es una cantidad enorme, que es precisamente para atender la emergencia. Entonces, seguimos trabajando, no descartamos que puedan venir nuevas precipitaciones y que nuevamente puedan haber colapsos, ¿no?
16: ¿Cuántas viviendas?
8: Nos trasladamos hasta Villa María del Triunfo.
3: ¿Qué tal, compañeros? Estamos en Villa María del Triunfo, precisamente en el bypass desnivel, donde ahora se ve bloqueado. Las autoridades han dejado sin efecto el tránsito vehicular debido a la acumulación de agua. En este instante están laborando aquí la empresa de MAPE, pero además también con un hidrojet. Nos imaginamos que pertenece a CEDAPAL, recogiendo o extrayendo el agua que quedaba aquí acumulada en este punto. Hace algunas horas fue pues liberado ya una unidad de la ruta G que va hacia Chorrillos, viene desde Nueva Esperanza, que quedó aquí atrapado, ¿no?, bajo el agua. donde aquí quedó pues una inundación muy, muy visible, y las autoridades lo que hicieron es clausurar este desnivel de bypass. Exactamente, estamos ubicados frente a Real Plaza, donde este bus de la empresa G intentaba atravesar por esta zona, pero terminó quedando atrapado debido a la acumulación de gran cantidad de agua. Ante esta emergencia, entonces, lo que están haciendo las autoridades es cerrar estas vías para que puedan ingresar los vehículos y evitar, pues, de repente pasar a mayores riesgos. Vecinos también dan cuenta que esta situación no es nueva, y nosotros también, tiempo atrás, estuvimos aquí siguiendo de cerca noticias donde ya no es la primera vez que se clausura de manera temporal, o se cierra, perdón, de manera temporal, este bypass, este desnivel, debido a la acumulación de agua. Y hoy acá vemos el trabajo de varias unidades de carga pesada, quienes están desarrollando la extracción de esta agua acumulada, que seguramente en las próximas horas tendrán que ya habilitar esta ruta, porque genera un tránsito extenso, un tránsito cargado, como se puede ver en la parte alta, que va con dirección hacia el terminal pesquero, pero también que va o viene desde San Juan de Miraflores, Villa María del Triunfo, con dirección hacia Villa El Salvador. Una necesidad de implementar un adecuado sistema de drenaje sería, pues, el problema aquí en este punto, debido a que cada vez que se presentan fuertes lluvias, esta vía termina inundándose. Se veía, pues, en las redes sociales muchos informativos también donde esta unidad quedó casi cubierta, ¿no?, por agua. Pero aquí vemos también la presencia de estas vallas metálicas y la policía también realizando el trabajo para agilizar el tránsito vehicular. No se permite hasta el momento, no se sabe hasta cuándo va a estar de manera temporal cerrada esta vía, pero ya lo dije hace algún instante, aún continúan los trabajos, los trabajadores de MAPE, Empresa Municipal de Apoyo a Proyectos Estratégicos, vienen desarrollando el trabajo para que una vez más se pueda seguramente dar pase a los vehículos por esta vía, pero no se registre, pues, esta emergencia que ya vimos, donde un bus, por su imprudencia seguramente, o por confiarse, terminó atrapado aquí con gran cantidad de agua, precisamente en este desnivel del bypass.
8: Y mientras eso ocurre en nuestra capital, en el interior del país, las vías quedaron totalmente intransitables. En Tacna, por ejemplo, prácticamente se destruyó un tramo de una importante vía en el kilómetro 71 que conecta Tacna e Hilo. Las intensas precipitaciones registradas en distintos sectores de Tacna provocaron deslizamientos de material y el ingreso de un huaico en la zona de Morrosama, generando afectaciones tanto en la carretera costanera como en viviendas ubicadas cerca del litoral.
17: Se ha roto la pista, señores, a ver, precaución aquí. No hay pasada de sur a norte, estamos a la altura de Nersur. No hay pasada, ya. Me he quedado acá botado ya. Ahí queda. Ya. Se ha roto la pista.
8: De acuerdo con la información proporcionada por efectivos del puesto de auxilio rápido de Morrosama, la emergencia fue reportada aproximadamente a las 2 de la tarde. En el kilómetro 71 de la carretera costanera se produjo un deslizamiento de arena y piedras que ocupó parte de la plataforma y obligó a restringir parcialmente el tránsito entre Tacna e Hilo.

0: El personal policial se trasladó hasta el punto para verificar las condiciones de la vía y brindar seguridad a los conductores que transitaban en este tramo. Aproximadamente una hora después, los agentes recibieron otro reporte desde el poblado de Morro Sama. Un pequeño huaico ingresó a la Asociación San Pedro el Pescador, donde algunas viviendas resultaron afectadas por el material arrastrado por las lluvias. Los propios pobladores participaron inicialmente en las labores de limpieza para retirar lodo, arena y piedras de los sectores comprometidos. Posteriormente, la emergencia fue comunicada al Centro de Operaciones de Emergencia Regional de Tacna, cuyo personal realizó las coordinaciones con los representantes de la asociación.
1: Las opiniones vertidas en este programa son...
2: Sí, barro está.
3: Pero este es puente, que no.
2: Este es puente.
3: Puente,
2: pero
3: debería pasar normal. Este es puente, ¿verdad? Es puente.
2: No, o sea, debería ser.
0: El episodio ocurre en un contexto de condiciones meteorológicas adversas para el sur del país. Los reportes de Indeci y Senami ya advertían sobre precipitaciones y condiciones de viento en diferentes sectores, mientras los organismos de emergencia mantienen el monitoreo de las zonas expuestas. Bueno. Y si bien es cierto, estas notas fueron preparadas una vez conocida la emergencia, ninguna de las vías ha sido reabierta por la destrucción, el grado de destrucción que podemos apreciar en imágenes. Para quienes nos siguen, prácticamente el huaico se ha llevado todo el tramo de la vía, eso en Tacna. En tanto, en Arequipa, un huaico en la Panamericana Sur también evita que los conductores, sobre todo de carga pesada, puedan transitar por el lugar. Por seguridad, además, Keiko Fujimori, de hecho ayer lo señaló, vamos a evitar transitar por el lugar y las vías van a estar completamente cerradas. La carretera Panamericana Sur quedó interrumpida en el distrito de Atico, provincia de Carabelí, luego de la caída de un huaico de grandes proporciones en el sector conocido como Quebrada Honda. El evento se produjo en medio de una persistente lluvia registrada en la zona costanera de las provincias de Carabelí y Camaná. El material arrastrado por las precipitaciones terminó acumulándose sobre la plataforma de la vía y bloqueó el tránsito desde aproximadamente las 3 de la tarde. La emergencia generó una larga fila de vehículos, buses interprovinciales, camiones y otras unidades quedaron varados en ambos sentidos de la Panamericana Sur.
4: Ese camión de ahí que está ahí, de carreta, le ha agarrado toda una plancha. No, ya no se va a mover ya. Sigue cayendo piedra por allá. Dale, dale, dale. Somos varios los que estamos parados acá.
0: Mientras efectivos de la Policía Nacional procedieron a restringir el paso como medida preventiva. La preocupación aumentó luego de que se reportara que un camión cisterna habría sufrido un despiste y quedado cerca de un abismo. Personal policial se trasladó a ese lugar para verificar la situación y adoptar medidas de seguridad. Mientras tanto, personal de gestión del riesgo de desastres de la Municipalidad Distrital de Atico inició la evaluación de los daños y coordinó las acciones necesarias para retirar el material y recuperar la transitabilidad. El COER Arequipa mantiene el seguimiento de la emergencia y la comunicación con los equipos técnicos desplegados en el distrito. La situación meteorológica también resulta relevante. Senami mantiene avisos por condiciones adversas en el sur del país, mientras Indeci recomienda adoptar medidas de preparación ante el incremento de precipitaciones y otros peligros asociados. Además, Atico es una zona identificada desde hace años como susceptible a derrumbes y caída de rocas, particularmente en sectores de la Panamericana Sur y Quebrada la onda. Se repite en los tres casos vistos esta mañana una misma constante, ¿no? Ya sabíamos que eso iba a ocurrir. Son zonas en las que generalmente se producen ese tipo de deslizamientos, huaicos o inundaciones, como en el caso de Villa El Salvador y también en el caso de Villa María del Triunfo. Bien, nos vamos. 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Pausa y continuamos, no se muevan.
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0: quedan cuatro, defienden cuatro. Dásela, dásela, dásela a Sousa. Pica el espacio, vos está enterito este Sousa. Va a meter el centro Sousa. ¡El sexto y gol! ¡El sexto y gol! ¡El sexto y gol! ¡Gol! ¡De Cienciano! Lo que puede ser la clasificación. La llave abierta para Cienciano. Tiene 6 Botafogo 1. El centro de Sousa. Y la cabeza de Matías Zúcar. ¡Gol!
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3: Ahí está el sexto gol de Cienciano del Cusco, que partió rumbo a Río de Janeiro para el encuentro que sostendrá ante la representación de Botafogo 6-1. Ese es un golcito nomás. Ah, por si acaso, ahora en la tarde, en Campeonísimo, le vamos a pasar toditito los goles para que la gente se emocione. Un mito, hay que crear un mito, claro que sí. Porque Cienciano partió y declaró precisamente Matías Zúcar, el hombre que le anotó 3 goles a Botafogo.
4: Yo me siento, la verdad, muy feliz ahorita. Creo que sí se ha sido un poco injusto conmigo. A veces por ahí siento que siempre buscan quitarme mérito o etiquetar mi carrera por quizás un año en el que no tuve mucha continuidad y jugarme por eso. Y bueno, yo creo que eso me parece un poco injusto, pero es a lo que nos dedicamos. Tengo que acostumbrarnos a esto, aguantar y bueno, seguir trabajando, ¿no? Sí, obviamente la selección siempre es un sueño para mí, es un sueño volver, trabajo todos los días para eso, ese es mi sueño máximo, así que nada, pero hay que ir paso a paso.
5: Las vueltas que da la vida, ¿no? Soñaste este momento, ¿no? Has soñado este momento.
4: Sí, claro, por ahí pocos me tenían fe, pero no pasa nada, yo lo importante es que yo siempre he confiado en mí, la gente cercana a mí siempre ha confiado en mí y eso es lo que me importa y lo que me hace fuerte, lo que me ha mantenido fuerte siempre todo este tiempo. No, jamás, yo estoy muy agradecido con la hincha de Alianza, a pesar de que deportivamente no me fue muy bien, viví momentos increíbles, viví muy, muy lindos momentos, así que nada, yo estoy muy agradecido con el hincha, pero hoy me debo al 100% a Cienciano, estoy muy feliz en Cusco, la gente Cienciano me recibió como en casa, me han tratado súper bien y bueno, gracias a Dios estamos teniendo un lindo año y esperamos poder darles más alegrías en lo que queda, ¿no? Como mensaje de representar a Perú, la verdad que te ponen la piel de gallina, entonces nada, esperamos poder darle una alegría al país, está complicada la situación, veo las noticias, así que nada, es un orgullo primero que nada poder representar a Perú y esperemos hacerlo de la mejor manera para que puedan celebrar.
3: Ponerle un poquitito más de humo, no más bien espesito a esta altura de la mañana. Botafogo jugó con Vitoria y no le fue bien a Botafogo, volvió a perder, entonces está en racha negativa. El equipo del Fogao, que reitero, jugaba de visita ante el Vitoria y el cuadro de Vitoria le gana por 1-0. De esta manera, el equipo del Fogao, que estaba en noveno lugar, ha bajado a decimoprimero y está a 6 puntos del último equipo que desciende, que pierde la categoría. Porque en el Brasileirão descienden 3 o 4, un montón de equipo desciende y aquí está el gol de Vitória. No le está yendo bien al Fogao. La gente dice que Cienciano debería salir conservadoramente, eso quiere decir ratoneando. Otros dicen que no, que tiene que salir a jugar para que se abran los espacios y en la contra le pueda meter el gol que ya desoriente psicológicamente a este equipo de Botafogo. Bueno, ahora vamos a hablar con otro Botafogo, porque al que le hicieron Botafogo fue a Sergio Ludeña, presidente del Instituto Peruano del Deporte, al cual le aceptaron la renuncia ayer. Y cuando esto sucede, inmediatamente se publica, el mismo día normalmente, la asignación del nuevo jefe o presidente del Instituto Peruano del Deporte. Y en el gobierno de Keiko Sofía, Fujimori y Gucci han decidido nombrar a una persona que ya fue presidente del Instituto Peruano del Deporte, al señor Óscar Fernández, que además viene de ser ministro del anterior gobierno, o sea, ahorita nomás. Esto ha sido publicado en el diario El Peruano y se confirma entonces el nombre que estuvo en la carpeta hace dos viernes, ya estaba encima de la carpeta. Solo faltaba la firma y alguien ¡vum! Se lo bajó. ¿Por qué se lo bajaron? Creo que recordaron aquel pasaje en el que Óscar Fernández es interceptado en la puerta del IPD cuando iba a comenzar una ceremonia oficial y le preguntan, ¿usted conoce a la señora Paula Abanto Angulo y a estas dos señoras más? Sí, son mis amigas. ¿Y por qué las contrató? Porque son de mi confianza. Bueno, el informe fue lapidario para Óscar Fernández, que tuvo que renunciar, si no lo renunciaron en aquel momento. Entonces, se ha elegido a una persona que desde ya crea una situación muy sensible, porque lo primero que va a suceder es lo que acabo de decir yo. Claro que hay otros que seguramente van a remover algunas cosas más, y no sé qué tan estable sería la presencia de Óscar Fernández. Habría que preguntarle a Gian Ferrari Anchiabra si él propuso a Óscar Fernández. ¿Por qué? Porque recuerdan ustedes cuando Keiko presenta a todo el equipo que la iba a acompañar y a las personas que iban a estar cercanas, y desde el sitio preponderante en ese momento, Keiko Sofía, hoy presidenta, dice, y he traído a Gian Ferrari, que nos va a ayudar en el deporte. Entonces, en cuanto haya un espacio, tengo que llamar a Gian Ferrari y Chiabra, por honrado y por valiente. Gian Ferrari, el presidente, no fue presidente. Por valiente y por honrado, Gian Ferrari, diputado, tampoco quiso ser diputado, a pesar de que se le ofrecieron. ¿Qué cosa es Gian? Es el encargado de la parte futbolística de la Federación. Bueno, pero él estuvo presente, entonces habría que preguntar. En fin, no empieza muy bien el nuevo ciclo del IPD con Óscar Fernández, digo, en cuanto a su estabilidad. Quien está bien estable en el campeonato es Universitario, porque ganó en Cajamarca ante el Fútbol Club Cajamarca y estaba metiendo 2-0. El primero fue de Inga, el segundo pase de Inga, jugador de ese partido Inga, jugador de la fecha, me atrevería hasta decir Inga. Inga declara.
6: Feliz.
7: ¿Sí, como le dije, voy de menos a más. Empecé un poco bajo, muchas cosas me pasaron, pero nada, agradecido con Dios, con mi familia, por el apoyo. Como lo dije también con Eric Bravo, una excelente persona que me ha ayudado mucho desde que lo conocí en la selección y ahora aquí en la U, ¿no?
8: César, entre esas cosas, déjame preguntarte, ¿un poco de repente depresión por momentos?
7: No, son cosas que pasan el día a día, las cosas a mí que me pasó que no en fin, pero no, es parte de, ya pasó, ahora estoy volviéndome a enfocar en lo mío, tratando de disfrutar lo máximo del día a día, estar en la U, la verdad que voy paso a paso y tratando de ayudar al equipo, ¿no?
8: ¿Cuántos esperó en ese momento, César? ¿Cuántos esperó en ese momento?
7: Sí, creo que fue complicado porque es un sueño mío, pero nada, si las cosas pasan por algo y bueno, ya pasó y ahora toca volver a concentrarme en lo mío y dar lo mejor a mí en la U, ¿no?
8: ¿Has hablado con el puesto, el panameño Gutiérrez, ¿no?
7: Sí, va a ser una linda competencia, creo que nos vamos a apoyar ahí entre los dos y el que esté mejor va a tener que jugar, ¿no?
8: El tema también selección, me imagino, está en tus planes, César, ¿no? De mantener una regularidad, ¿no?
7: Sí, la selección siempre es un sueño ir y representar a la selección, y la verdad que también lo tengo pensado, ¿no? De regresar a la selección, ¿no?
9: César, el comentario malintencionado, la crítica malintencionada que veías solo por el nuevo momento tuyo, ¿qué quieres decir sobre eso?
7: No, nada, como te digo, la gente puede hablar muchas cosas, pero nada, no sabe lo que es un problema que puede tener y nada, agradecido con Dios por la fuerza mental que me dio y nada, seguir por ese camino, ¿no?
3: 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Nos vamos hasta Madrid, porque en Madrid hay madrileños. Y también hay hinchas del Real y del Atlético. Pero los hinchas del Real han visto, así nomás, a la pasada, la presentación de Mourinho, que se ha presentado con Florentino Pérez. No hubo prensas, no hubo socios, no hubo nadie ni ninguno, solamente los miembros de la junta directiva. ¿Ah? Mira la soledad que están los dos. Y ha firmado contrato hasta el 27, Mourinho. Y Mourinho ha contratado, ha pedido 6 jugadores, los cuales van a ir siendo presentados de la misma forma, solamente para el Real Madrid TV, que es su canal en Facebook. Y Mourinho, que ha pedido la incorporación de 6 jugadores, van a ir siendo presentados de la misma forma, digo yo. Mourinho y Florentino Pérez se vuelven a juntar, se felicitan y nada más. No ha habido ni una sola pregunta. Van a ir presentándose los jugadores y el día viernes recién Mourinho hará una conferencia de prensa con toda la prensa. Y seguimos en España porque llegó a Spotify Camp Nou el jugador esperado, la última contratación. Estamos hablando de Rodri. Llegó Rodri con su novia, quien baja de la parte posterior. Ella no saluda a la prensa. Rodri sí. Rodri se abotona su traje hecho en Pompeo Sastrería. ¿Ah? Ingresa a las instalaciones de el Spotify Camp Nou para estampar su firma. Y la presentación se debe estar conociendo en las próximas horas. Ella no saluda, no pone el rostro. Escúchame, y él es un tipo muy sencillo, ¿no? Muy sencillo, muy tranquilo. Además, tuvo una declaración, se dijo: ya, muchachos, entro y salgo. Recen por mí para ser campeón. Y Xavi está molesta con la novia porque ni siquiera volteó, nada, ¿no? No, muy mal. Desubicada, dice Xavi. En Brasil hay brasileros y también peruanos como André Carrillo, que ha llegado a su partido número 100. Sí, André Carrillo, el jugador del Corinthians, que después de estar en Arabia Saudita estuvo. André Carrillo, ahora, él estuvo en el equipo de Cristiano, ¿no? No, jugó con Cristiano en un partido de exhibición, ¿no? Ahí sí estuvo. A ver, bueno, el caso es que André Carrillo jugó en el equipo en el que formaron a Cristiano Ronaldo, que es el Sporting de Lisboa, eso sí. En el Al Hilal estuvo, claro que sí, no, sí te creo, mi querida Chávez. Bueno, el caso es que ya llegó a los 100 y acá dicen que volvería a Alianza Lima para el próximo año. Yo dificulto, yo creo que Carrillo de repente, ni siquiera está en la convocatoria de Manu Meneses, por lo menos no ha demostrado un nivel de competencia que esté a la altura de la expectativa. Seguimos con más. Neymar, quien es recibido en el último partido, en la salida de la cancha, por un niño que formaba parte de los niñitos que habían sido quemados, que había tenido estos accidentes de quemaduras en los brazos, y lo recibe con mucho cariño y lo trata con delicadeza Neymar. Neymar lo toma de la cabeza a la criatura, lo hace vivir un momento feliz y se nota el rostro de él cuando sale brincando de alegría y felicidad. Pero también la misma criatura estuvo cerca y fue recibido por Romario. Romario que le da un besito en la frente y ahí sí se ven los bracitos lesionados del niño que ha sufrido quemaduras y que por supuesto ya

para encaballarte. Y desde ahora estés pensando cosas que los aliancistas dicen, ya, que está bien que la gente piense en Cienciano para que no piensen en sacarnos de la punta. Bueno, veamos los 6 magníficos goles que metió Cienciano el último jueves en el estadio Garcilaso de la Vega. Y la cuenta se abría desde el fondo cuando el enano, así le dicen a Alejandro Hover, le pone la pelota en la cabeza a Matías Zúcar, que se lanza y picotea el balón y se golpea el pecho como si fuera un palomo, y en paloma va a celebrar este golpe de cabeza, y es el 1-0. La gente estaba entusiasmada. Mira el tiempo de juego, 17 minutos. Y yo digo, oh, esto puede ser goleada, en el relato con Jaimar. Y viene el segundo gol a los 19, menos de 20. Y ahí es cuando decimos, 2 goles en 20 minutos. O sea que pueden ser 3 goles en 30, 4 en 40. Goleada. Pero la gente no creía. Y seguía, y se iban cayendo los soldados de Botafogo porque no tenían aire, no tenían oxígeno. El segundo es de Bandiera. Ah, culmina, claro que el VAR se demoró 5 minutos en descubrir que había sido con el muslo y no con la mano. El tercero es en esta combinación aérea. El arquero que manotea, y ahí aparece Zúcar, que estaba dulce. Una media vuelta y una pelota que va botecito a botecito, suave, suavecito. Se va metiendo en la portería y lo celebra el papá. ¿Cuánto tiempo? 29, menos de 30 minutos. Todo iba de acuerdo a lo que el Tigrillo pedía. 3 goles en 30, 4 en 40, decíamos. Pero no, no fue a los 40. Fue a los 44, más o menos, que Cienciano logra la cuarta conquista. En este remate de Martinich, soberbio zurdazo, cruzado, el arquero se queda, revolotea la mano el jugador Martinich, que militó en segunda división aquí en el fútbol peruano, y por supuesto ya el papá estaba recontra entusiasmado. Para el segundo tiempo la gente dijo, 4 más, serían 8, nadie nos alcanza, pero fue Botafogo el que descontó iniciando el segundo tiempo con este tiro libre. Y lo malo para Botafogo es que se la creyeron y comenzaron a correr. Y, es decir, la aguja de su tanque de oxígeno parecía la aguja de un motor de Mustang 8 cilindros. ¿Ah? Es decir, bajaba considerablemente hacia la izquierda y viene este toque mágico nuevamente de Hover para que Bandiera coloque el segundo. Y Matías Zúcar también había metido 2 y ya iban 5. Y el último, parece un calco del primer gol. Humo para ese partido, Quique. Miren, el último es fantástico, sensacional, inolvidable. Jugada a velocidad, centro desde la derecha de Sousa. Y otra vez, Zúcar se saca la máscara. Sal de acá, máscara. Yo meto más goles que la Padula, que también se tiene que poner la máscara para que no lo vuelvan a operar de la nariz. En fin, ha sido en una ciudad de altura una casi clasificación para Cienciano. Digo casi, hasta aquí nomás. No hay más humo por el momento. Viene Judicita con unas cuantas notitas a esta altura y yo regreso, ¿qué? Claro, sí, claro. Así me gusta cuando es contundente. Quique Bravo y Prado. Volvemos aquí en PBO TV y en PBO Radio, la radio con fe.

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1: Muy bien, continuamos en PBO. 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
1: Muy bien, y una guerra que continúa sin tregua luego de largos años. Ofensivas de Ucrania y Rusia dejan cerca de 20 fallecidos en los últimos días.
2: Casi una veintena de muertos dejan los ataques cruzados entre Ucrania y Rusia. Drones y misiles volvieron a golpear ambos lados del frente en zonas residenciales, fábricas y espacios civiles. Mientras la guerra, lejos de detenerse, intensifica sus ataques de largo alcance, en Rusia una oleada de drones ucranianos golpeó una zona residencial de la región de Rostov. El saldo fue de 5 personas muertas, según informó el gobernador regional. La ofensiva también dejó 3 fallecidos en las regiones de Belgorod y Moscú. El Ministerio de Defensa ruso aseguró que durante la noche fueron interceptados 822 drones en diferentes puntos del país. Mientras tanto, Ucrania recibió nuevos ataques rusos. En Kryvyi Rog, un ataque alcanzó la planta siderúrgica de ArcelorMittal y dejó 2 muertos y 14 heridos. Se trata de uno de los mayores productores de acero de Ucrania. En Kiev, los ataques también llegaron a un mercado de libros al aire libre. El presidente ucraniano Volodymyr Zelensky aseguró que los ataques rusos

0: Zelensky volvió a pedir a los países aliados más sistemas de defensa antiaérea. Así, mientras Rusia y Ucrania intercambian ataques, las consecuencias vuelven a sentirse lejos de las trincheras. En una guerra que después de años de combates, continúa sin dar señales de tregua.
1: Donald Trump ordena reducir los ejercicios en Corea del Sur.
0: Apenas faltaban horas para comenzar y Donald Trump cambió las reglas del juego. El presidente de Estados Unidos ordenó reducir los ejercicios militares conjuntos con Corea del Sur, al considerar que envían una señal inapropiada y hostil hacia Corea del Norte. La decisión llega precisamente cuando Donald Trump asegura mantener una buena relación con el líder norcoreano Kim Jong-un. Las maniobras conocidas como Ulchi Escudo de la Libertad tienen una duración prevista de 11 días y buscan preparar a las fuerzas estadounidenses y surcoreanas para una eventual defensa frente a Corea del Norte. Donald Trump había cuestionado las maniobras a través de su plataforma Truth Social. Dijo que eran costosas y que además envían una señal totalmente inapropiada y hostil hacia Corea del Norte, país que según afirmó se ha mostrado respetuoso y no amenazante desde su regreso al poder en 2025. Donald Trump incluso publicó una fotografía junto a Kim Jong-un, tomada durante su encuentro de 2019, y explicó que teniendo en cuenta la relación que mantiene con el líder norcoreano, no estaba satisfecho con que Estados Unidos participara en estos ejercicios. Corea del Norte ya había denunciado los ejercicios y amenazado con responder mediante medidas de disuasión más contundentes. Así, una orden de Donald Trump para reducir unas maniobras militares terminó abriendo un debate mucho mayor: el alcance del compromiso de Estados Unidos con sus aliados y el equilibrio de fuerzas en Asia.
1: La situación entonces en el mundo también es grave y nos involucra a todos. Por otro lado, Marcial Vilela se encuentra en Lince.
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5: El precio del pollo entero está 9.50.
4: Se mantiene, al menos se mantiene.
5: Se mantiene, claro, ya bajado.
4: ¿Y la parte baja qué nos ofreces y el corte?
5: 9.50 igual lo que son piernas con encuentro. Lo que tienes acá especial es 14.50 pierna encuentro o piernita sola o encuentro solo también.
4: A ver, este arco se vende 9.50. ¿Pierna con encuentro?
5: 14.50.
4: ¿Piernita sola? ¿Para qué me recomiendas la pierna sola, por ejemplo?
5: Pierna, para pollito la olla, ¿no?
4: Bien, bien, por acá el encuentro.
5: Te encuentro también 14.50.
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5: El kilo está 24 de milanesa o suprema, cualquiera de las dos.
4: Y los filetes, ahora vemos el filete de pechuga, pero además también de muslo.
5: El filete de pierna y de pechuga también está 24. Igual se mantiene como la milanesa.
4: ¿El corte corazón cuánto se vende?
5: 16.50, lo que es pechuga especial.
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0: Gracias, amigos de PBO TV y PBO Radio, la radio con fe, como dicen mis amigos los colombianos. ¿Cómo te parece que dos nombres tan fuertes como el de Florentino Pérez y Mourinho, que se van a unir en un documento firmado, uno representando al Real y el otro para ser entrenador, sea presentado de manera casi privada a Mourinho solamente para el canal Real Madrid TV? No hubo prensa, no hubo invitados, solamente los directivos y unos cuantos cercanos a Mourinho. Pero declaró esto así, solamente para radio, TV Real Madrid.
1: Mister, un mensaje para todos los madridistas.
2: Fácil. Soy uno de vosotros y no hoy. Desde que llegué en 2010 y después de me marchar en 2013, siempre con vosotros, un recuerdo increíble en Wembley cuando hemos ganado la final de la Champions al Borussia. El cariño que me han demostrado, soy verdaderamente uno de vosotros.
0: Y es que a los hinchas les encanta que haya entrenadores tan sanguíneos, ¿no? Que de pronto expresan toda la furia y a veces también son cachosos, porque Mourinho es de los dos, por si acaso. Hablamos del Real, hablamos del Barcelona, porque Rodri entró al Camp Nou, salió del Camp Nou y se dirigió a la prensa que estaba cerca al estadio. La simpleza, se acerca donde los niños lo gritan y todo lo demás. Va a ser un campeonato especial, el de la temporada 26-27, con España campeona del mundo, con Real Madrid intentando una Champions más, con Barcelona reforzado con este nuevo Rodri. La verdad es que va a ser expectante la Liga Española. Volvemos con más informaciones, pero del espectáculo, aquí en PBO TV y en PBO Radio, la radio con fe, porque viene Patsy, siempre gracias a Alcofarma, ciencia que cuida tu vida, y el Ice Sprite.
3: Nueve y 43. 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

0: soy Patsy Bendayán y estoy lista para darte las noticias. Y es que el Perú viene realizando trabajos para reducir los daños que podrían causar el fenómeno del Niño, pero todavía hay obras que están incompletas y que necesitan más presupuesto. La gran pregunta es si estas medidas estarán listas antes de que lleguen las lluvias más fuertes. Vamos a escuchar a Agatha Liz y sus predicciones.
1: Astros desean propicios. Muchos están preguntando, están viendo la actividad de la presidenta Keiko Fujimori. Ella ha estado viajando al norte del Perú, ha ido también a Junín, en donde ha habido el terremoto, a ver a los damnificados. Bueno, también ha dispuesto esta ayuda a Colombia, al hermano país que ha sufrido ese terrible desastre con este terremoto que ha existido. Pero la pregunta es, en esto que se está hablando, ¿realmente llegará la presidenta Keiko Fujimori a cumplir, de repente no un 100%, pero por a hacer toda esta prevención que se necesita para el fenómeno El Niño, que ya estamos viviendo, porque le hemos visto que ha estado viendo este lugar donde estaban las mallas guardadas, le hemos visto que está también inspeccionando tema de descolmatización, ¿no? De los ríos, ¿no? Y entonces, ¿realmente se logrará esta prevención? ¿Se logrará de alguna manera ese resultado de que cuando empiecen las lluvias, que dice que es octubre, noviembre, creo, empiecen las lluvias fuertes, ¿no? Y crezcan los ríos y todo esto, pues evitar que haya consecuencias nefastas? Entonces, ¿habrá resultado con esto que ella está acelerando para todo este sistema de prevención? Inclusive hay un equipo, una comisión, me parece que le ha llamado, para que se ocupe de ello. Bien, lo que dice aquí el tarot, efectivamente que viene muy fuerte todo este tema del fenómeno El Niño, y se van a ver ciertos resultados, sobre todo en estos lugares del norte, de Piura, ¿no? También Chiclayo, ¿verdad? Sí, se van a ver ciertos resultados. No es que ya se solucionó y no va a pasar nada, no. Pero sí se va a ver que de repente se ha podido evitar situaciones de mayor riesgo, ¿no? Que haya unos resultados más negativos. Así que yo creo que está disminuyendo, ¿no? Disminuyendo de alguna manera que haya pues unas consecuencias tan negativas. Así que la respuesta es positiva, hay señales positivas, estamos viendo que esta presidenta se está preocupando de tener ese contacto directo, de que se sienta la presencia del Estado en estos puntos álgidos, y por lo menos en este caso se va a apuntar algo favorable, aunque de todas maneras no se ha hecho la prevención con el debido tiempo, con la debida anticipación, y eso lo vamos a sufrir. 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
0: Y Shakira viajó al Chocó, una de las zonas más afectadas por el terremoto en Colombia. La cantante anunció su apoyo para reconstruir 10 escuelas y una universidad. Además, su fundación trabajará junto a otras organizaciones para recuperar la infraestructura educativa. También hizo un llamado a los gobiernos y a las empresas para que se sumen en esta ayuda. Shakira logró recaudar $1 millón. Veamos.
2: Una semana después del terremoto que sacudió Colombia, Shakira cambió los escenarios por las calles de Quito para acercarse a las familias que enfrentan las consecuencias del desastre. La cantante colombiana llegó a la capital del Chocó, que es una de las regiones más golpeadas por el sismo de magnitud 7,4. Allí recorrió algunas de las zonas afectadas y conoció de primera mano la situación de los damnificados. Y la visita de Shakira tiene también un vínculo de años con esa región, pues la cantante llegó acompañada por el trabajo de su fundación Pies Descalzos. Se trata de su organización que lleva 2 décadas desarrollando proyectos educativos en Quibdó. En 2005, la fundación inauguró la sede María Bergman de la institución educativa Antonio Ricaurte, destinada a estudiantes de primaria. Desde entonces, miles de alumnos han recibido apoyo. Actualmente, la organización construye una nueva sede de esta institución. El proyecto registra un avance del 90% y tendrá 6.000 metros cuadrados de área construida y capacidad para 960 estudiantes. Durante su visita, Shakira también tenía previsto recorrer proyectos educativos de su fundación, que actualmente acompaña a más de 300 colegios públicos en Colombia y ha construido o intervenido al menos 22 centros educativos. La cantante ya había expresado su solidaridad poco después del desastre. A través de sus redes sociales, envió un mensaje a las familias que atraviesan momentos de angustia. Ahora, después del movimiento que tuvo su epicentro en San José del Palmar, Shakira llegó personalmente hasta una de las zonas más afectadas, con la promesa de no dejar de lado las escuelas.
0: Y la actriz de Hollywood, Halle Berry, cumplió 60 años y lo celebró disfrutando de unas vacaciones en la playa. La actriz compartió fotos en bikini y sorprendió a sus seguidores con su escultural figura. Demostró que los 60 también pueden celebrarse con mucha actitud y mucha sensualidad. Veamos juntos a Halle Berry.
2: ¿Quién dijo que cumplir 60 años significa bajar el ritmo? Halle Berry parece tener una respuesta bastante clara. Disfrutar, sentirse bien y celebrar la edad que tiene. La actriz de Hollywood llegó a las 6 décadas y decidió festejar frente al mar en bikini y compartiendo con sus seguidores fotografías de sus vacaciones. En las imágenes aparece con un bikini de 2 piezas de blanco y negro, disfrutando de la playa y la piscina de la villa donde se hospeda. Las fotografías rápidamente llamaron la atención en redes sociales, donde sus seguidores celebraron la seguridad con la que Berry muestra cómo se siente a los 60. Para ella, la edad parece tener cada vez menos que ver con los números y más con la manera en que decide vivir esta etapa. La oscarizada actriz ya había hablado públicamente sobre el envejecimiento, la menopausia y la importancia de cuidar su salud. Dijo sentirse más fuerte, inteligente, sabia y con mayor control de su vida, y aseguró que actualmente se considera la mejor versión de sí misma. Y es que después de entrar en la menopausia, actualmente combina pesas, yoga, cardio y artes marciales. Como se recuerda, Halle Berry llegó a Hollywood después de comenzar como modelo y alcanzó uno de sus mayores reconocimientos en 2002, cuando ganó el Oscar a Mejor Actriz por Monsters Ball. Ahora, a sus 60 años, la actriz sigue trabajando y prepara nuevos proyectos cinematográficos. Y entre películas, ejercicios, vacaciones y fotografías en bikini, Halle Berry celebra sus 60 años con una idea que también parece inspirar a quienes la siguen. Disfrutar de cómo se ve, sentirse bien consigo misma y vivir esta nueva etapa con confianza.
0: 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Y Bacilos vuelve a Lima para reencontrarse con sus fanáticos peruanos. El concierto será el 18 de septiembre en Costa 21 y prepárense para cantar sus clásicos como este, mira, eso. Cara Luna, Mi Primer Millón, Tabaco y Chanel y muchos más éxitos. éxitos en este concierto con vacilos. Veamos.
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2: ¿Quién no ha cantado alguna vez Mi Primer Millón, Cara Luna o Tabaco y Chanel? Pues prepárense porque esas canciones que acompañaron romances, viajes y más de una reunión entre amigos volverán a sonar en vivo en Lima. La banda colombiana Vacilos confirmó su regreso y se reencontrará con el público peruano el próximo 18 de septiembre en Costa 21, en un concierto que reunirá los temas que la llevaron a convertirse en una de las agrupaciones más exitosas del pop latino, liderados por el cantante y compositor Jorge Villamil.

distintas generaciones. Gracias a una propuesta que fusiona pop, rock y ritmos tradicionales latinoamericanos. La historia del grupo comenzó a finales de los años 90 en Miami.

0: reconocimientos, entre ellos un premio Grammy y varios Latin Grammy. Aunque la banda hizo una pausa en 2007, Villamizar y López retomaron el proyecto años después y continuaron creando nueva música. Su reciente álbum Pequeños Romances y su participación en el Festival de Viña del Mar 2025 confirmaron que sus canciones siguen vigentes. Ahora el grupo volverá a Lima para ofrecer un recorrido musical cargado de recuerdos y nuevas composiciones. Las entradas para el concierto de Vacilos están disponibles a través de la plataforma web de Teletickets.
1: Aquí llegaron las noticias del espectáculo. Conmigo será hasta mañana. Ya está listo el gran Héctor Felipe con toda la información hasta las 2 de la tarde. No se pierda.

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Hoy estamos ya 18 de agosto del año 2026. ¿Cómo se pasa el tiempo volando, no? El tiempo sigue su curso, el tiempo no se detiene. Ya solamente queda 4 meses para terminar el año. Yo soy Juan Carlos Paigo, legendario. Me vengo a quedar contigo hasta la 1 de la tarde. De la mano con mi gran amigo David Nelson, el Osito. Ella está conmigo por acá, el Osito. Él ingresa a partir de las 12 con su programa Rocola sin moneda.

está tomando su desayuno, está tomando su desayuno, su cafecito negro con sus galletitas Ducal, con su mantequilla. ¡Eso! Saludito para mi gran amigo Osquitar Quevedo. ¿Cómo está mi hermano? El popular Zuta. Para Martita Panta Fiestas. Saludo para Luchito Panta. El patriarca de los Panta Fiestas. Cucharita. Cucharita, marido de la Mari Villegas. Está escuchando la radio, Cucharita, o Manchado, como le dicen de cariño. Ahí en San Pedro lo conocen como Cucharita. En el Mercado Central lo conocen como el Manchado. Ahí está escuchando la radio a todo volumen. Bueno, mi Cucharito. ¿Qué me dice por acá mi gran amigo Osquitar Quevedo? Me dice, Juan Carlos, te paso una nota deportiva. El jueves juega el UPA, UPA, UPA, UPA. El Cienciano del Cusco. El mejor equipo del Perú. El mejor equipo más que Universitario, que Alianza. Cienciano y Botafogo. Y el domingo, el Rey de Copas. El Club Atlético Torino juega en Vice con el Alfonso Ugarte. ¡Vamos, Torino! ¡Claro, vamos, Torino, mano! ¡Vamos, Torino! ¿Quién se apunta para irnos a Vice? Y el comentarista deportivo no dice, pero ni pío, pío, pío, pa. Cuando él debería de alcanzarme la información, ¿no? Como comentarista deportivo, él debe alcanzarme las calientitas, mano. Imagínense que tiene que Carlito Mogollón, Osquitar Quevedo, alcanzarme las calientitas el día jueves, el Cienciano del Cusco, el UPA UPA, estará jugando pues con quién. Con Botafogo, ¿no? Con Botafogo. Ojalá le dé Botafogo. Saludos para mi gente de Tamarindo. ¿Cómo está Tamarindo? ¿Cómo van los candidatos? Un saludito muy especial para don David Ramírez Castro. El hombre que está, por supuesto, conquistando corazones de todos los paisanos de Tamarindo. 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

Farapé, mi hermano, ¿quién no quiere el cambio para su pueblo? Mi Gordis, Janet Llovera Paico, y la gente de Cevichería El Gato.

como hay bandidos, hay bandidas también. Y son más refatales. A ver qué tenemos por acá, Eduardito, para que lo puso votar mi paisano, cara. Con razón, me picaba la mano, cara. Hala bien, paisa. Mi paisa me dice que no te pique el potón. Saludo para Eduardo Magalupú Ramos. Ahí está Eduardito Magalupú Ramos, mi paisa. Me dice saludo para Luis Rugel Magalupú, que ya se encuentra en Lima trabajando en la pastelería Sarumi. Dice por acá que ha dejado llorando a las corrundingas de la liga. Oye, Cholo, ¿por qué no te has llevado a Pecheras? Llévense a Pecheras allá al Callao, allá. Pero me lo dejan ahí en Oquendo, me lo dejan solito de noche. Saludos, Eduardito, un abrazo, Eduardito. Qué bueno que le estés dando oportunidad a los paisanos. Saludos, pues, para Luchito Rugel Magalupú, que ya se encuentra en Lima. Ha viajado a Lima a chambear allá, a panadería, pastelería Sarumi, de mi gran amigo Eduardo Magalupú Ramos, allá en el Callao. ¡Chipú Callao! Eduardito Magalupú, mi paisa. No te olvides de este humilde servidor, mi brother. Saludos para la familia Magalupú Ramos. Allá en la Libertad de Tamarindo.

Todos los días nos escucha Eduardo Magalupú, ¿eh? Todos los días nos escucha en el horario de 10 a 1 de la tarde. Gracias, gracias, paisita. Estamos con Tamarindo, estamos enlazados con Tamarindo. Montelima nos escucha. San José, San Miguel. Y en el lado oeste nos escucha, por supuesto, Miramar, Vichayal. Claro que sí. Y en el lado sur nos escuchan La Huaca, Coposulá, ¿no? La gente del Portón, la gente de Miraflores, la gente de Soho. Ahí nos están escuchando a todo volumen. Muchas gracias, somos Radio Inspiración 97.9, transmitiendo desde Talara, la ciudad del oro negro. ¿Ya? Aquí estamos. Somos la radio más alegre, más divertida.

vas a estar solo, Luchito. No te vas a sentir solo y triste y haber dejado a las corrondingas ahí en La Libertad. Y si quieres mandarle un saludo a las corrondingas, ahí está mi número, mi hermano, ahí está mi número.

0: Vamos con algo lindo, importante. 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

0: y nos vamos a bailar la metralleta a Resto Bar, mi Jenny. ¿Cómo está, señora Jenny? Hoy hablando de Corrundinga, saludo para la gente de Resto Bar, mi Jenny.
1: ¡Y chicas solteras!
0: Me dice por acá mi amiga Jenny Rosales González que ha traído un lote, pero... y todavía me ha mandado el catálogo, a la miércoles.

Hoy es el cumpleaños del Chavo. Manuelito Loro Fernández y Jonathan Chávez Paico. Tío y sobrino están de happy en el sector del Cono Norte, San Pedro Talara. La más contenta es la esposa, Mayrita, la única tropical. No hay más.

0: Ahí está la Petronila Cernaque bailando la metralleta.
1: La metralleta.
0: Ahí está mi tía Betito.
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0: ¿Usted no lo ha escuchado, la Petito, cuando te tiran unos camaretazos?

te traigo para ti. Ahora sí, damas y caballeros, voy a cumplir con un saludito muy especial que me acaban de encargar el día de hoy, martes 18 de agosto. No sin antes saludar a la señora. Me dice por acá, me dice Juan Carlos, hoy está de cumpleaños. Ah, no, se viene, dice, no. Se viene el cumpleaños de la Chilala. Se viene el cumpleaños de la señora Chilala. De la Rosita Villegas. Se le viene su happy, happy birthday, yo. Buena, mi Chilala. Será motivo de un homenaje, pues, si en verdad la quieren a la Chilalita. Vamos con este bonito saludo muy especial que llega gracias a Restobar mi Jenny. De mi amiguita linda, hermosa. De todas las chicas guapas que llegan ahí a Restobar mi Jenny a atender al público. La propietaria es la más guapa, hermano. Todos los parroquianos que van ahí a Restobar mi Jenny. Caramba, quieren con la propietaria. No sé qué tendrá de bueno la propietaria, pero... Lo que no saben es que la propietaria no pasa nada, hermano. No. La propietaria no es positiva, por si acaso. Muchos se confunden porque la ven con su mini corta, con su blusita chiquitita. Y lo veo que se pone unos... Ay, ay, ay, parecen esos palitos de diente cuando... Parecen esos cachitos de mantequilla que prepara Eduardo Magalupú allá en Callao. 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Ahí vas a bailar de todo, la metralleta, todo vas a bailar allí. ¿Ya? Muy bien. Por acá me dice mi amiga, ahora tu esposa te va a hacer dormir en el corral con Firulay. No, mi esposa ya está curada, ya está recontra curada. Se tira al suelo de brava, pues. ¿Qué se va a hacer, pues? Si de esto come, decía mi abuela. Ahora pon mi fondito, mi hermano, pon mi fondito porque voy a...

18 de agosto, dos integrantes de la familia Loro Fernández están cumpliendo años. El hijo de mi gran amiguita Gladys Fernández y mi amigo Manuelito Loro está de happy. Al igual que el nietecito de Gladys, al igual que el sobrino de Manuel, tío y sobrino, están de cumpleaños el día de hoy. La más contenta, la más feliz, es la esposa de Chavito, porque así le dicen a su esposo de cariño, el Chavo. La señora Mayra Yenke Chapiquén, la única, no hay más. Está saludando y felicitando pues a don Manuel Loro Fernández por su onomástico el día de hoy, 18. Al igual que Jonathan Chávez Paico, tío y sobrino, hoy están de happy. Los saluditos vienen de parte de don Manuelito Loro, de don Manuel Loro Bancayán y de la señora Gladys Fernández y Canaqué. Y desde el cielo, quien le derrama muchas bendiciones a Jonathan Chávez Paico es la mamita Diana Paico Fernández. Dianita Paico Fernández, ella es mamita de Jonathan Chávez Paico, que por supuesto desde el cielo le derrama muchas bendiciones a su hijo por el día de hoy, día de su onomástico, día de su cumpleaños. Y por supuesto también le derrama muchas bendiciones a su hermano Manuel Loro Fernández. Y por supuesto, su hijo, muy bien, sus hermanos, Edwin, Jean-Pierre, sus tíos César, Margot, sus primos Brian, Andy y Anderson, saludan a Jonathan. Esta Mayrita me ha hecho un aguadito, una patada. Bueno, de todas maneras tenemos que componer por aquí el saludo. Y un saludo para Manuel Loro Fernández, de parte de su esposa Mayra Yenke Chapiquén, y sobre todo también de sus hijos, la señorita Gresley Isaí, y de toda la familia, pidiéndole a Dios que lo cuide y le derrame muchas bendiciones a don Manuel Loro Fernández, más conocido como el Chavo.

qué bonito. A ver, por acá, ¿qué me escribe Yomira? Por acá me está escribiendo Yomirita. Me dice Juan Carlos, un saludito por ahí para Manuel Loro Fernández. Que Dios le regale muchos años más de vida y muchas bendiciones. Estos saluditos de parte de la señora Lolita Chenque, de Yomira Querevalú, de Sofía Querevalú, de Danixa Querevalú y de Yomibey. Decirle que es una bella persona y que Dios lo bendiga siempre y que la pase bonito. Ay, ay, ay. Me dice Juan Carlos, pone la canción El Bandido porque anda en las calles. Anda en la calle, dice el bandido callejero. Ya no se preocupe, ya le vamos a poner el bandido a don Manuelito Loro Fernández, más conocido como el Chavito, que está de cumpleaños el día de hoy. Está tirando la casita por la ventana porque hoy es el día. ¡Eso! Y te lo canta Vico. Para todos los que están cumpliendo años. Y alguien no está presente. ¡Sueño! Falta alguien. Falta mamita. Falta papito. Falta la hermana, el hermano. Para completar la alegría en este momento.

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Marcando los cascos. Saludo para María Elisa Macalupú Paiva. Mi amiguita. Caramba. Qué bueno, qué bueno. Lo que se le caracteriza a María Elisa Macalupú Paiva es la honestidad y, por supuesto, la humildad, que es lo que nosotros queremos. Que la gente sea humilde, por supuesto, y que se apegue a las necesidades del pueblo. Y ahí está María Elisa Macalupú Paiva. Gracias a don Elmer Vaca Medina y el partido político Ahora Nación, llegamos con esta secuencia de saludos especiales. Por acá se une al saludo, atención, su querida hija Gresley. La engreída de la casa, como dice ella. Me dice Juan Carlos, quiero hacerme presente con el saludo para mi papito Manuel Loro Fernández. Buenos días, Juan Carlos Paico. Me dice, mándele un saludo a mi papá, que hoy está de cumpleaños. Que Dios me lo colme de muchas bendiciones. Le agradezco por todas sus enseñanzas y consejos que me da día a día. Gracias por ser ese padre ejemplar que hace sacrificios por darnos lo mejor para mí y mi hermano. Sabe lo mucho que lo admiro. Deseando que hoy lo pase de lo mejor. Saludo de parte de su hija, la mayor. Su engreída, como siempre, él me lo dice. ¡Qué bueno! Ahí están las palabras sacadas de lo más profundo de su corazón de parte de su hija, Gresley. Saludando a papito Manuel por su cumpleaños. ¿Y dónde está la tóxica? ¿Dónde está la esposa que no le manda un saludo también cargado de amor y de cariño? Cumpleaños feliz. Te deseamos a ti. Vamos a reiterar entonces el saludo muy especial para don Manuel Loro Fernández. Y sobre todo para Jonathan Chávez Paico, tío y sobrino. Están de onomástico el día de hoy, 18 de agosto. Están de cumpleaños y ahí están, por supuesto, los saludos de parte de don Manuel Loro Bancayán, el patriarca, y de la señora Gladys Fernández y Canaqué. Y sobre todo desde el cielo, derramándole muchas bendiciones a la mamita, pues, de Jonathan, como es la señora Diana Paico Fernández, al igual que su hermano Manuel, su hijo Jonathan. También se unen a los saludos sus hermanos Edwin, Jean-Pierre, sus tíos César, Margot, los primos Brian, Andy y Anderson. Este saludo para Jonathan. Y para Manuel, se une al saludo su esposa Mayra Yenke Chapiquén, sus hijos Gresley y Said, y de toda la familia, deseando pues que Dios lo cuide, lo guarde y lo bendiga siempre. ¡Ay, ay, ay! Así es. Estos saluditos llegan de parte, pues, de el partido político Ahora Nación, del señor Elmer Vaca Medina y, por supuesto, de María Elisa Macalupú Paiva, candidata a la primera regiduría. Ahí está María Elisa, por supuesto, gracias a ello llegamos con esta secuencia de saludos especiales. Ya saben, si usted quiere un saludito especial con su cancioncita, su dedicatoria, me escribe nomás y estoy para complacerlo, siempre y cuando apoyen a este humilde servidor. ¿Un temita más de cumpleaños? Ponle un temita más, mi cholo. Ponle la canción en vida. 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
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Llega gracias a él este temita.

Saludito para mi gran amigo Santos Moreno. Santos Macalupú, más conocido como Moreno. Se le viene su onomástico a don Santos Macalupú el día 25 de septiembre.

0: Bueno, y al ritmo de esta bonita canción voy a sacar al aire un audio que me envía la señora Gladys Fernández. A ver, vamos a escuchar el audio que nos envía la señora Gladys. ¡Ojo al piojo! ¡Atención!
1: Juan Paico, me puede mandar un saludo para mi hermano Jonathan Chávez Paico y mi tío Manuel. Que lo pase lo mejor y que todo salga bien. Y le puede poner la canción al bandido. Los dos son el bandido.
0: ¡Ya listo! De esa manera, cerrando con broche de oro esta secuencia de saluditos especiales a don Manuel Oro y

0: no se preocupen.
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conocido como Moreno. El próximo mes estará de cumpleaños. Día 25 de septiembre. Saludos para la gente de Panadería Pastelería Ana María. Para la gente de Panadería Pastelería Ana María 1 y Ana María 2. Allá en el sector de la Libertad de Tamarindo. Y me dice Juan Carlos por ahí un saludito hasta el cielo para mi amada esposa, que siempre la recuerdo y nunca la voy a olvidar. Para mi esposa Anita, Ana María. Muy bien, gracias. Mi estimado Santos Magalupú. Y a propósito, la señora Norita Chérez está escuchando la radio. Gracias, Norita. Me dice Juan Carlos, Dios le conceda mucha salud a usted y su familia. Muchas gracias por los buenos deseos, Norita. Me dice por ahí un saludito para Santos Macalupú, el Moreno, de parte de su prima del alma, Norita Chérez, y de la familia Mogollón Chérez. Gracias y bendiciones. Ahí le caeremos para su happy, si Dios lo permite. ¿Habla bien? Ojalá haga algo, pues, el hombre para que nos invite y estar allá con todos los mogollones. ¿Cuándo será el día que la Norita se dé una escapadita allá a Tamarindo? No, Norita. ¿Cuándo nos iremos a Tamarindo, Norita? Con todos los mogollones. Ya que ahí sería una amanecida, pero horrorosa. William Mogollón, ¿cómo está, mi hermano? Gracias, William, escuchando la radio allá en el sur. En Arequipa, escuchando la radio a todo volumen. Mi gran amigo William Mogollón Chérez. Saludos para toda esa mancha. Gracias, Madeleine. Ahí está mi amiguita, me dice aquí escuchando la radio a todo volumen. Oh, está guapa, Madeleine, ¿eh? La estoy observando aquí a través de su fotografía, de su estado. Oh, está guapa. Ay, ay, ay. Bueno, por acá, Miguelito Panda. ¿Cómo está, Miguelito? Saludos para usted, maestro, que está en estos momentos ahí en familia, allá en el distrito de Lobitos. Por allá me lo han llevado el hombre, por allá me lo han llevado a pasarse, a pasar un buen descanso. Un buen descanso con su amada esposa. Claro que sí. Ah, Miguelito Panta, acuérdate de lo pobre, mi hermano. ¿Cómo está la señora Brendita Cruz de Panta? Ahí está la señora Brendita, por supuesto. Hoy ayer ha hecho un frío, pero de la grandísima, hermano. Ojalá que hoy haya amanecido solcito. Ya que el día de ayer ha estado más triste que el pelado cuando lo botan de su casa. Ay, ay, ay. Ayer me estaban llamando para un cevichito, para una chichita. ¿Qué íbamos a salir, hermanos? Ya se comenzó a garubear, empezó a una llovizna, hermano. Al toque nos metimos al sobre, hermano. Ojalá, pues, hoy salga solcito. Y por allá está Miguelito Panta en el sector de Lobito. Estamos viendo un día nublado, ¿no? Está nublado la cosa, ¿no? De todas maneras, Miguelito, ya, mi hermano. A ver, vamos a ver quién está de cumpleaños por acá. Listo, vamos a cumplir entonces con la familia Purizaga, Purizaga. Pero antes un temita más, mi hermano. Un temita más. Y nos preparamos para el saludo para Rosita. Oye, Rosita. Disfruta, Rosita, disfruta. Rosita Purizaga, Purizaga. Hoy está de cumpleaños. Por ahí me van a mandar un cariñito, dice. Sobre todo la ingeniera Sheila.

¿Cómo está mi gente de Vichayales? Mi gente de Miramar. ¿Qué será de la candidata de Somos Perú? Allá en Vichayal. Gran amiga la señora María Cortés. La popular melliza. Ya estaremos visitando por ahí a la melliza. A la señora María Cortés. Candidata a la alcaldía distrital de Vichayales. Por el partido Somos Perú. Saludos para Carlito Juárez. La familia Juárez Cortés. Ay, ay, ay. Vamos por acá, maestrito. Vamos por acá con el saludo. Recién se acuerda la esposa de saludar a su tóxico. La que está más antojada que... Señora Mayrita, ¿cómo está? Muy buenos días, señora Mayra. Menos mal que la Mayra tiene correa. Menos mal que la Mayra tiene correa. ¡Mayra! ¡Venga a lavar los platos, Mayra! Ya, vamos por acá. Vamos a saludarle, luego vamos a saludar a Rosina. Me dice, hola amiguito, buenos días. Disculpa que me he hecho tarde. Por ahí quiero hacerme presente con un saludo, pues, para mi tóxico. Para el amor de toda mi vida. Pidiéndole a Dios que me lo cuide siempre. Y darle gracias por tanto amor que le brinda a sus hijos. Y por ser ese buen padre que se esfuerza por ellos. De parte de su tóxica, dice. De su tóxica, nada más. Mayra Yenke. Gracias, Mayrita, caramba. Aunque un poquito tarde, pero preciso. Preciso. Me imagino que hoy le has preparado algo sabroso, delicioso. Tú conoces los gustos de tu gordo. Tú conoces los gustos de tu chavo. Así que sorpréndelo. En tus manos está que lo sorprendas al complementado. ¿Qué lo van a sorprender a Pecheras en su cumpleaños? Ya, ahora sí, maestrito, vamos a entrar por acá. Vamos a entrar al saludo de cumpleaños especiales. Señora Joanita Farfán me hizo llegar también presente. Hola, amigo, me dice Juan Carlos, muy buenos días. Quiero hacerle llegar un saludo a mi tía Rosita Purisaca, que hoy está de cumpleaños. Que Dios le regale mucha vida y salud para que siga disfrutando al lado de su familia. Y hoy la pase bonito. Un saludo de parte de Briana, un fuerte abrazo y salud, tía. ¡Bendiciones! Gracias, Joanita, por hacerte presente con este saludito. Por acá, Shirley. Bueno, es un saludito rapidín nomás. No es un saludito especial. Un rapidín nada más. Hola, Juan Carlos, buenos días. Quiero enviarle saluditos a mi mamita Rosita Purisaca. Por su onomástico. Ella celebra 48 años. Los saludos vienen de parte de su mamita Yolandita. De su esposo Donald, el popular gringacho, y de parte de sus hijos, de parte de Shirley, de Seila y de Jesús. Muchas gracias, dice el mensaje. Gracias, amiguita Shirley. Gracias por hacerte presente con este saludo para tu mamita linda, hermosa, que hoy cumple 48 añitos. 2 añitos para celebrar el mejor de sus años. Tengo el privilegio de conocer a la señora Rosita desde hace muchos años. Una gran amiguita, sobre todo a su esposo, mi gran amigo Donald, el popular gringo, y sus hijas,

Desde ayer me vienen haciendo llegar estos saluditos para la señora Melisa. Ah, no, Melisa no. Melisa todavía no. De la señora Gina Caterine. Me dice que está tirando la casa por la ventana. De parte de su esposo, don Dani Cruz. Y de toda la familia Cruz Aldarriaga. De Dani, alias Bola Seca. Oye, puro a bolas secas parió la señora María Saldarriaga. Saludito pues para usted, señora Gina Caterine. Esperando pues que el día de hoy la pase bonito, la pase lindo. Me dice que cumple 15 años. Bueno, de repente es una broma. Pero ahí está el saludo. El saludo de parte de su esposo, don Dani Cruz. Y de toda la familia Cruz Aldarriaga que se une al saludo. Y sobre todo de su suegra, la señora María. De su cuñada, Melisa. De toda la familia uniéndose al saludo para usted, señora Gina Caterine, esperando que la pase súper bonito el día de hoy.

Esta secuencia de saludos llegó gracias a don Elmer Vaca Medina, candidato a la alcaldía provincial de Talara por el partido político Ahora Nación. Señor Elmer Vaca, un saludo muy especial para usted y a seguir adelante. A seguir adelante, señor Elmer Vaca. Y lo felicitamos por ese gran equipo que usted ha formado para que lo acompañe con miras a las elecciones municipales aquí en la provincia de Talara. Lleva en sus filas a la señora María Elisa Macalupú Paiva, vecina nuestra, en lo cual la conocemos de muchos años, y ella conoce la realidad de los asentamientos humanos, de la situación de salud que nos está aquejando aquí en la ciudad de Talara. Sobre todo, la situación de las personas con las enfermedades oncológicas, en lo cual necesitan de mucha ayuda, de mucha atención.

Yo estuve conversando con María Elisa, tuve la oportunidad de conversar con ella y me daba el testimonio que ellos pasan con la situación de salud de su mamita, que a diario tienen que viajar a la ciudad de Piura, en lo cual les cuesta un ojo de la cara, cuando en verdad aquí en la provincia de Talara es necesario un equipo de diálisis, porque los pacientes en hemodiálisis necesitan mucha atención. Aquellos pacientes con tratamiento de sustitución renal primero empiezan con un diálisis cada 3 meses. De ella es mensual. De luego es quincenal. Mensual. Diario. ¡Oh, Dios mío! Qué terrible ese drama, ¿no? Y eso es lo que atraviesa y lo que pasa siempre la candidata a la primera regiduría. Y en eso estaba apuntando ella. A proponer. Y si de llegar a ser alcaldía, el doctor Elmer Vaca sería mucho más fácil, mucho más directo. Gestionar ese tratamiento aquí en Talara, que se puede dar porque aquí se benefician los distritos. Por ejemplo, hay mucha gente de Miramar, Vichayal, que depende de Talara, Máncora o...

órganos. El ñuro, el alto, negrito, lobitos, dependen de Talara para una situación de salud de emergencia. Y cuando no hay, tiene que derivarlos a Sullana, Piura, donde les sale tremendamente caro. Y yo no sé por qué algunos candidatos a veces apuntan para otras situaciones que no vale la pena. Aquí deben de apuntar primero en la salud, luego en la educación y así sucesivamente en la problemática que aqueja a la provincia. Pero más es el sistema de salud en lo cual nosotros clamamos. Hay un espacio grande y tremendo en la parte alta, sobre todo en la zona satélite, sino que a veces la desidia, la burocracia, se pelean, que yo lo voy a hacer, no, que tú lo vas a hacer. Y eso, hermano lindo, no beneficia a nadie. Y espero pues que María Elisa pueda trabajar por ese proyecto. Y rogamos, pues, ¿no? Porque ella va como primera candidata a la regiduría. Y tenemos conciencia de que cuando no pueda llegar un candidato, llega al menos la primera regidora. Y ahí quiero verla. Pero tenemos fe que puede llegar don Elber Vaca, porque estamos viendo bastante aceptación a su candidatura. Lo estamos observando. Estamos mirándolo desde la tribuna, lo estamos mirando. Que en los lugares donde él va tiene mucha aceptación. Y a pesar que es una persona nueva en la política, pero sí ha sido uno de los discípulos de don Bolo Bancayán, en lo cual, fiel a sus principios, no le gustó la manera de gobernar del difunto Bolo Bancayán. Y él se hizo un paso al costado. No se quería quemar, no se quería manchar el doctor Elmer. Y eso es loable, eso es aplaudible. Y eso es rescatable para él, por supuesto. Porque él tiene sus principios, don Elmer Vaca. Y él quiso, en un futuro no muy lejano, y le ha tocado tentar el sillón municipal. Y yo creo que hay mucha gente que en verdad conoce su trayectoria de doctor Elmer Vaca. Así como nosotros conocemos la trayectoria de María Elisa Magalupo Paiva, que va como candidata a la primera regiduría por el partido Ahora Nación.

El hombre está que surfea. Saludos para la gente de Lobitos. Y como dice que en Lobitos no se escucha la radio, ¿por qué habrá gente maletera, hermano? ¿Por qué habrá gente maletera, hermano? Periodistas, colegas. Solamente quieren para ellos. No, no le den al legendario, porque ahí en Lobitos no se escucha la radio. Mentira, doctor, mentira. Y ahí está Miguelito Panta, que nos escucha a todo volumen.

vamos por ahí con la candidata María Elisa Macalupú Paiva a comernos un rico cevichito. Ya vamos por ahí a tu puesto. Ahí está Rosemary, la tía Veneno.

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La Julita Chapiquén. Hoy lo va a bailar la Julia por el yerno. Si la Julia me pregunta, prepárate, Julita, porque el día 4 de septiembre, el 5 de septiembre estamos por tu calle. Me va preparando para que zapatee, Julia.

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Bueno, hay saluditos que me están enviando con temitas musicales. Ya pues apoyen a este humilde servidor, pues. Yo pago programa. ¿Sí? Listo. Pero qué bonito cuando la gente te apoya, así como lo está haciendo mi amiguita Yolandita. Me dice, Juan Carlito, por favor, unos chayuchitos chiquitos. ¿Por qué no te voy a saludar a tu hija, vieja linda, hermosa? Qué gusto me da de escucharte, Yolandita, madre linda, bella. Tú sabes que te quiero mucho, mi Yolandita. Yo te estimo un montón. Y qué lindo, caramba, que todavía existas, Yolandita, para ver a tus hijos cumplir años, abrazarlos, amanecer dándoles la bendición. Porque el mejor regalo, caramba, que uno pueda tener es que tu madre se acerque y te abrace y te eche la bendición. Hay gente que todavía acostumbra a echar la bendición así como... En el nombre del Padre, del Hijo, del Espíritu Santo, por los nuestros enemigos, líbrame Dios de todo mal, por la señal de la Santa Cruz. Uy, Dios. Todavía, ¿no? Mi mamita sí era, me echaba la bendición de la Santa Cruz. La vez pasada, por el mercado de la calle 4, mi esposa baja y me dice, espérame aquí un momentito, Juan Carlos, que voy a comprar una papaya, voy a comprar una fruta. Estaban en la hora punta de los colegiales. Y una mamita venía con su hijo, lo venía a dejar al colegio, un jovencito. Ya más o menos le calculaba sus 13, 14 añitos. La mamita lo deja, le da un beso y le dice, hijito, me voy a echarte la bendición. Y la mamita comenzó a echarle la bendición. Todas las señas que hacía mi mamita le hacía a la señora. Y el jovencito no se inmutó, contento, gracias mamita. Hay otros refatales que se avergüenzan porque la mamita se acerca a darles un abrazo, a darles un beso, a echarle la bendición. ¿Por qué te avergüenzas de tu madre? ¿Sabes? El mejor regalo, la mejor espada, el mejor escudo que pueda tener alguien en la vida es la bendición de un padre y de una madre. ¿Ah? Ese es el mejor escudo, hermano. Si tú niegas la bendición de tu madre y de tu padre, estás rechazando toda la protección. ¿Sí o no? Claro que sí. Me he acordado porque Yolandita me dice, Juan Carlos, salúdame por ahí a mi Rosita, que hoy está de cumpleaños, hijito. Qué lindo, Rosita. Cómo te envidio que todavía tengas a la mamita Yolandita con vidita y salud para que ella pueda abrazarte un año más. 48 añitos está celebrando. Ya te faltan 2 añitos para llegar al medio siglo. Pero todavía estás jovencita, Yolandita. Rosita. Tengo el gusto de conocerte, linda. Eres una maravillosa persona. Una buena hija, una gran esposa, bueno, eso tendrá que decirlo el gringo. Y una maravillosa madre. Muchachos, aquí en la serenata, en el Parque 33.

0: para que lo baile la señora Yolandita. Mamita linda, todavía puedes bailar. ¡Ay, ay, ay! ¡Oye, gringo!
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0: Ese gringo le para pegando la Rosita.

0: 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Por acá me hicieron llegar también un saludito de Tamarindo. Me dice saludo de cumpleaños para el señor William Poicón Cernaqué. Los saludos van de parte de sus queridos papitos, don Teófilo Poicón y María Cernaquet. De parte de sus queridos hermanos, Rosita, Javier, Pascual, Alexander, Marjorie y de todos los sobrinos que lo quieren muchísimo. Los saludos desde Sechurita, Tamarindo, y todos somos Las Carreteras. Caramba, tiene su hinchada por ahí don David Ramírez Castro. Tiene su hinchada allá en el sector de Sechurita, ¿no? Caramba, ahí está la familia Poicón Cernaqué. Hoy, a propósito, ¿qué será de mi amiguita la flaquita? Que ya no me escribe, caramba. ¿Ah? ¿Qué será de la familia Rugel? Sobre todo de mi amiguita Patricia. ¿Qué será de Patricia? A ver, alguien que conozca a Patricia por ahí, pásenle la voz que la estoy saludando a Patita y estoy preocupado por ella. Estoy preocupado por ella, por Patita. Hace tiempo que no me escribe. Seguimos entonces con el saludo muy especial para Rosita Purizaca, Purizaca. Muchachos, ¡que viva la Santa!
1: ¡Que viva!
0: Saludito de parte de su mamita Yolandita Purizaca, de su esposo Donald, de sus hijos Shirley, Chailita y Jesús. Hoy la familia Purizaca está de fiesta por el onomástico de la señora Rosita Purizaca, celebrando sus 48 añitos. Estos saluditos muy especiales llegan de parte de la mamita Yolandita Purizaca. Me dice Juan Carlos, hoy amaneceremos. Ponle una canción esa que diga Rosita. Claro. La chicha de Rosita. ¿Ah? Mejor ponle la del encanto de corazón esa que dice Rosita, Rosita. Para ti, Rosita. Rosita Purizaca, Purizaca. Y para todas las Rositas. En este mes de agosto están cumpliendo años.

0: De parte de Yolandita. Ella es la mamita que ha pedido que te salude con todo el amor del mundo. Vamos a ver quién más está de cumpleaños conjuntamente con Rosita. Saludo para mi sobrina Anita Pinday Paz, de parte de su tío Alejandro Paz Sánchez, de su tía Pilar, que hoy está cumpliendo años. Que Dios le conceda muchos años más de vida. Un fuerte abrazo a la distancia. Pásalo bonito, me dice el mensajito. Anita Pinday Paz. ¡Y que vive el santo! Anita Pinday. Te manda saludo tu tío Alejandro Paz Sánchez. Y tu tía Pilar. La gente de Los Pinos. Miguelito Panda. Saludos para el técnico Panchito Estrada, me dice Juan Carlos. Estoy de aniversario, celebro un año más de matrimonio con la tóxica. Saludito por ahí para Jorge Arevalo, que está de aniversario. Saludos de parte del técnico Panchito Estrada, para Pedro Atoche y para Pedro Alcarraz. La gente de Corporación Yeleni, a toda chamba. Un abrazo grande pues para el técnico Panchito Estrada, que dice que está de aniversario. Yo no sé con quién estará celebrando su aniversario. Seguramente con la Calicha, con la Paloma, con la Guatito, con la Kitty, con la Chey Chey. Porque hasta ahora no le conozco. No le conozco su tóxica. Al técnico Panchito Estrada. Pero de todas maneras aquí estamos saludándolo. Estamos saludándolo por su aniversario. Ahí está, por supuesto, el técnico Panchito Estrada, Pedrito Atoche, Pedro Alcarraz. Ay, ay, ay. Y para toda la gente de Corporación Yeleni, a toda chamba, dice, a toda chamba. Por acá me dice, hola Juan Carlos, un saludito muy especial para mi querida hermana Elena Chapiquén, por ser su día de su cumpleaños. Que Dios la bendiga siempre, de parte de sus hermanas Gloria, Esmelda, de Pedro, de Beto, de su cuñado Alejandro, de sus sobrinos Gino, Arnold, Yosimar, Rafaela y Gerson. Ahí está el saludo para Elenita Chapiquén. ¡Qué bonito! ¡Feliz cumpleaños, Elena! ¡Y que vive el santo!
1: ¡Viva!
0: Gracias, familia Chapiquén. Gracias, Gloria. Gracias, Esmelda. Para toda esa linda familia que escucha la radio ahí en el Parque 6 de Talara. La familia Chapiquén, mis amiguitas bellas. Qué lindo, que Dios me las bendiga, mis amiguitas. Por acá me eliminaron el mensaje que lo iba a leer. Bueno, justamente que iba a leer el mensaje del número 599-019, lo eliminaron. De todas maneras, no hay problema. Me dicen que no hay agua. En Lucy de Villanueva, no hay agua. No hay agua en Lucy Villanueva. Bueno, por acá, el saludo también para el señor William, para el señor William Poicón Cernaqué. Le hace llegar el saludo el futuro alcalde de Tamarindo, el señor David Ramírez Castro. Ay, ay, ay. Me dice Juan Carlos, hacer llegar el saludo de parte de Rosario Medina López al señor William, deseando que la pase bonito en compañía de su familia allá en Sechurita. Saludos de parte de la base Tamarindo para el futuro regidor y también de parte del señor David Ramírez. Buena, William, un abrazo, mi hermano. El futuro regidor por el partido político País para Todos está de cumpleaños. Me voy, gracias. Oye, Pascual me acaba de enviar un audio terrefatal. ¿Qué me habrá mandado a decir?
2: Hola, Paijito, unos saludos para mi sobrina, Ana Pinday Paz, la licenciada Ana Pinday Paz, de parte de su mamá, de su esposo, sus hijos, sus hermanos, y especialmente de su tía Pascual y de sus primas. Ya, Paijito, un favor bien grande.
0: Gracias, mamita linda. Bueno,
2: para darte tu yapecito.
0: Ah, no te preocupes, viajalita.
2: No, a los favores de mi.
0: Que Dios te bendiga, Pascualita linda, hermosa. Te quiero mucho, mi Pascualita. Bendiciones. Un abrazo para ti. Bueno, voy a cumplir con la publicidad porque tengo que ser puntual. Y bueno, agradeciéndole pues por su amable sintonía. Cualquier saludito. Saludo para el joven Elvis Alberto Yenke Yenke, que está cumpliendo 18 años. Saludo de parte de sus papitos, don Juan y la señora Elsa. De parte de su hermana Ruth, de los abuelitos Víctor y Candelaria, y de todos los tíos, la familia Yenke Panta, para Elvis Alberto Yenke Yenke, que está celebrando 18 hermosos años. Elvis Alberto Yenke Yenke. Cualquier saludito, cualquier mensaje, lo pueden hacer llegar al número de la radio. El 993-997. A ver, vamos a ver cuál es el número de Radio Inspiración para que la gente lo note y puedan hacerle llegar saludos. El 923-711-784. 923-711-784 es el número de la radio, el WhatsApp de la radio. Ahí puedes enviar los saluditos para el complementado o complementada. Está con, queda con ustedes David Flores, el popular Osito. Y yo me voy saludando a mi Rosita Purisaca. Que Dios me la bendiga. Ya viene más saludos para ella.
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0: 7 e 9.
1: Qué bonitas canciones, esta hora del mediodía, hoy martes 18 de agosto. ¿Cómo están? ¿Cómo están? Bueno, buenas tardes a cada uno de ustedes. Hola, hola, hola, hola, a toda mi gente maravillosa de Talara y toda mi gente maravillosa de diferentes. Compartiendo esta hora. ¿Cómo están? Buenas tardes, bienvenidos a nuestro programa Rocola sin moneda. Yo soy tu amigo de siempre, David Flores, se lo cito, ¿eh? Muy buenas tardes a toda la gente de La Libertad Tamarindo. ¿Cómo está la gente de Vichayal, Miramar? La gente de Amotape. Toda la gente también de Montelima. La gente de Máncora, El Alto, Los Órganos. Y toda la gentita maravillosa de esta hora del mediodía. Disfrutando como siempre en su bonito programa, compartiendo para todos ustedes. 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Allí en el comedor popular 28 de julio en Talara Alta, 12 del mediodía con 10 minutos, compartiendo esa hora en nuestro bonito programa. ¿Cómo estás a toda la gente del volante, mis amigos comerciantes? A toda nuestra reina del hogar. ¡Qué bonito! Hoy martes.

Hoy con ese temita quiero saludar hoy a la señora que hoy está cumpliendo años. Hoy la familia Purizaca está de fiesta por el onomástico de la señora Rosita Purizaca, que está celebrando sus 48 abriles. Ay, Dayana, los saludos llegan de parte de su mamá, la señora Yolanda Purizaca. ¡Ay, qué bonito! ¡Que viva el santo! Que vive el santo para la señora que hoy está cumpliendo años, la señora Rosita Purizaca, que hoy está cumpliendo añitos. Muchas felicidades. Que nuestro Padre Celestial siempre derrame muchas bendiciones para ella. Hoy por su automático, para toda la personita también que hoy está botando la casa por la ventana. Saludos también para toda la gente de Nuevo Talara, para la gente de Nace, la gente de Negreiros. Y qué bonito, toda mi gente maravillosa que me dice qué bonitas canciones, mi estimado David Flores. Ay, saludos muy cordialmente para mi gran amigo también Carlitos Mogollón, la gente de Panadería y Pastelería La Pequeñita. Ya son las 12. ¡Feliz cumpleaños! ¡Qué lindo! Hoy ya es como bien rápido. Ya estamos martes 18 de agosto. Segundo día de la semana. Y cómo disfruta también la buena música de la señora Juanita Gamboa. ¡Ay, ay, ay! ¿Sí o no, señora Juanita? ¡Qué bonito saludo también para los grandes, también para su esposo! Siempre su fiel compañero, ¿eh? 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Aunque ahora ya no... No de cosas heladitas, señora Juanita, sino ahí fresquita, fresquita. Se vayan a enfermar los bebés. Ay, ay, ay. Por acá también me escribe, me dice, hola, osito, muy buenos días, buenas tardes. Saludos para el técnico Estrada de parte de Pedro Alcaraz y Pedro Atoche, ¿no? Y ahí está para el Panchito Estrada, toda la gentita, esa hora del mediodía compartiendo con todos ustedes. ¡Ay, ay, ay! ¡Que viva la jarana! Vamos a seguir disfrutando de ese bonito programa. ¡Súbele el volumen! ...12:16. Hoy saludo también para mi gran amigo Barbosa, fiel oyente a Radio Inspiración. Él es el cachimbo.

0: un saludo también para la señora Estelita Maya, la gente del panelito número uno. Un saludo también para Mari Antón. De parte de su amor inolvidable, de ese amor verdadero. Ay, ay, ay, 12 del mediodía con 19 minutos. Saludos para toda la gente también del mercado Las Paradas, la gente también del mercado San, Serpeto, toda la gente maravillosa, la gente del Tamarindo, ¿cómo están? Mi gordito Josecito Cernaque, la señora, su esposita, la señora Gloria, Ramos. Uy, uy, uy, pues, saludos también para mi tía Petito, esta vez no ha mandado chicha, mi tía Petito, oye. Señora Gloria Ramos, saludos para toda la gente maravillosa de la Libertad Tamarindo. ¿Qué tal sintonía? ¿Qué tal sintonía de la Libertad Tamarindo? ¿Qué van a saber, Pepapi, la demás radio?
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0: Saludos para la gente de Puerto Quito, Ecuador. ¿Qué? Para la señora Nancy Laván Culquicóndor. ¡Eso! ¡Dale, maestro! 12 del mediodía con 20 minutos disfrutando de ese bonito programa. Hacia gozar, a divertirlos. Como tiene que ser, ¿eh? Como tiene que ser. Eso, mambo. Ay, ay, ay. Saludo también para mi amigo Fidelito Mendoza. Buena, Fidelito Mendoza. La gente ahí del paradero Fuente de Transportes EPO. Ahí están los amigos de Adonai. Eso.

0: canciones. Cabellitos de mi madre, qué lindo. Por eso en vida hay que darle a la mamita. Como dice mi estimado Juan Carlos Paico, a los homenajes se les tienen que dar en vida. 12 del mediodía con 24 minutos. Claro, ya estamos bien de la voz. Qué bonito. Bueno, yo me cuido, ¿eh? Tomo puras cosas calientitas. ¿Ah? Y si no hago como de los morunos. Eso. Ay, ay, ay. Saludos para toda la gentita. Esa hora está almorzando. Qué rico.
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0: Qué rico su rico almuerzo. Esa hora acompañándolo. Y cómo no, con la mejor música de tu radio. Inspiraciones.
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0: Eso.
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0: 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Saludamos para toda la gente de Talara Alta, para la gente de Mario Aguirre, la gente maravillosa de Maruja Sullón, la gente de Jorge Chávez, toda la gente maravillosa de Pilar Nores, la gente de 28 de julio, 7 de junio, la gente de Alan García, la gente de Quiñones. Toda la gente maravillosa de Talara Alta disfrutando de ese bonito programa. Esta es la mejor música, Pemano, esta es la mejor música. 12 del mediodía con 25 minutos. Y ahí está la señora Juanita Gamboa. ¿Sí o no, señora Juanita? Compartiendo con usted ese bonito programa para todos ustedes.
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0: Ay, ay, ay, ¿cómo es? Vamos a seguir gozando y disfrutando de ese bonito programa. Ay, qué bonito martes, ¿no? Y salió el solcito caliente a mí un poquito. Ayer un poquito también acá en Talara la gente decía, ya corran, va a llover. Ay, ay. Lo bueno que yo ya estoy construyendo el arca ya. 12 del mediodía con 26 minutos. Ay, oye, víbora. Víbora, te han puesto. En cada dedo.

0: Saludos, ¿cómo está la gente de La Libertad Amarillo? Josecito Cernaque. Saludos también para sus hijos, ¿ah? Para toda la familia Cernaque Ramos. ¡Epa! ¡Ay, qué bonito para toda la gentita que está disfrutando de ese bonito programa y compartiendo con todos ustedes! Solo para toda la gente del volante, para todos mis hermanos comerciantes. Ahí está también disfrutando la mejor música a esta hora. Vamos a seguir gozando. Y nos vamos. Ahí está la señora Juanita Gamboa. Me dice: Osito, vengan a degustar su rico almuerzo aquí en el comedor Santa Rosa de Lima. Era la rica sopita de carne de res. Ay, ay, ay, con su ensalada y su arroz y su estofado de pollo. O si no, su estofadito de carne. Y después también, si quieren, su arrocito con su ensalada y su atuncito, ¡qué rico! Vamos disfrutando ese bonito programa. Saludos también para la española, que está en sintonía de la radio. Eso, full sintonía. Saludos para la señora españolita. Ya tendré la dicha de conocerla ahí en fila en nuestro programa. 12 de mediodía con 30 minutos. Vamos con la publicidad y ya regresamos, ¿ah?
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0: ¡La metralleta! ¡Ay, ay, ay! Ahí está. ¡Uy, qué bonito por acá! ¡Vamos, vamos, maestro! ¡Ay, ay, ay! ¡Nos fíen su bonito programa! ¿Cómo está? ¡Ay, ay, ay! ¡Que estamos compartiendo esa hora! ¡Qué bonito! ¿Eh? ¡Vamos! Gozando esa hora del mediodía de ese bonito programa. Y ahora seguimos disfrutando para todos ustedes la mejor música aquí. Bonito para todos. Vamos a gozar. Maestro, por favor. Ahí está. A ver. Dos solas. Ahí está.
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0: Ahí está. Vamos, maestro.

no, ya no sufra corazón, ya no sufra por ese amor que pagan mal, ay, ay, ay, por eso, como dice nuestro gran filósofo Yera López, dice que se enamoren los niños se enamoren, ¿ah? ¿Eh? Y dice para los niños, oye, saludos, dice, feliz cumpleaños para su hijo Elber Cernaque, que se encuentra en Lima, que hoy está de onomástico, su canción favorita, dice, de Iván Cruz, vagabundo, que me llamen vagabundo borracho. Ay, ay, ay, saludos muy especial, qué bonito. Vamos a seguir disfrutando de su bonito programa, compartiendo con todos ustedes. Ay, ay, ay, están en sintonía. Ay, están en full sintonía. Por acá. Vamos, maestro, por favor. Ay, ay. Vamos a gozar por acá. La española me acaba de escribir. Oye, ponme un temita, por favor, que me hace recordar esos grandes recuerdos. 12 del mediodía con 37 minutos. Ahí está la señora Juanita Gamboa. También le envió un saludito muy especial a él. A su hijo, dice Elber

por acá le hace llegar un saludo muy especialmente. La señora Juanita Gambón le hace llegar un saludo para su hijo. Desde parte para mi hijito que lo quiero mucho y que Dios me lo bendiga. Que papito Dios derrame muchas bendiciones para él. Dice para su hijo. Ahí está Elber Cernaque, que hoy está de cumpleaños. Ahí él se encuentra ya en la ciudad de Lima. Ahí está para Elber Cernaque, que se encuentra, por supuesto, que hoy está de onomástico. Muy especialmente para él.

0: De parte de su mamita, de parte de su papi, toda la familia. Deseándole muchas felicidades.
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0: ¡Feliz cumpleaños, Elber! De parte de tu mamita, la señora Juanita.
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0: Eso, por acá también tengo un saludito muy especialmente que también está de aniversario. Dicen saludos, por acá dice Osito, un saludo para Jorge Arévalo, que hoy está de aniversario junto a su amor de su vida, su tóxica. Este, qué mal, oye. Saludos de parte de Pedro Alcarroz, Pedro Atoche y el técnico Panchito Estrada. Vamos, felicidades, feliz aniversario. ¡Ay, ay, ay, que viva!
1: Ya sonaron las campanas, son las 12. Feliz un cumpleaños y un
0: 12 del mediodía con 41 minutos.

0: soy, que me llamen vagabundo, borracho y mujeriego. Oye, parece que me han dicho la vida. 12 del mediodía con 45 minutos, 12 y 45, disfrutamos por todos ustedes, ¿ah? Déjame vivir mi vida. Ahí lo vamos a Tamarindo. Ahí está la gente también maravillosa, ¿sí o no, Josecito Cernaque? La gente maravillosa también de Tambo. Hoy la gente de Miramar, Vichayal.
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0: Yo no soy malo con nadie.
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0: Saludos para la gente de 4 de octubre. ¿Dónde es esto, ah? Eso.
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0: El barrio Pituco, dice.
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0: El barrio Pituco, el barrio del 4 de octubre.
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0: ¿Usted sabe dónde queda el barrio 4 de octubre? Antes de 3 de octubre. Ay, ay, ay. Mira, no, señora Juanita Gamboa.
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0: nadie le importa. Yo no soy más. Ay, ay, ay, dale.
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0: Ay, bueno, buenos boleros. Buenos boleros de Homie Gang. Este gran artista, como era Iván Cruz del Perú. Un gran bolerista, ¿no? Recuerda que nadie es perfecto en esta vida, ¿no? Como decía, el que esté libre de pecado que tiene la primera piedra. Pero ninguno. Vamos a gozar 12 del mediodía con 47 minutos. Ves la María, que tiene la primera piedra, María, Maya. Esa. Esa que va.
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0: Ay, ay, déjenla vivir su vida. 12 del mediodía con 47 minutos. Ahí está, saludo para la señora Estelita. Para su esposo también, mi amigo Marriquitos.
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0: Toda la gente maravillosa que está disfrutando. La gente de Talara Alta. ¿Eh? Eso. ¡Vamos! ¡Qué bonito! ¡Oye, Fidelito Mendoza!

se para 9 minutos para la 1 de la tarde. Mambo, ay. Y nos vamos al comedor popular Santa Rosa de Lima. Ahí está la señora Juanita Gamboa. No se olvide que hoy el menú de hoy, su sopa de res con su arroz con su ensalada y estofado de pollo. O si no, estofadito de carne, ¿ah? ¿Eh? O si no, también quieres tu arroz con tu ensalada y tu atuncito, ¡qué rico! Y de yapa. Y de yapa tu fresco bien heladito, ¿ah? ¿Eh? ¡Vamos, gozando, maestro! ¡Eso! ¡Disfrutamos de ese bonito programa! ¡Ay, ay, ay!

0: muchachos saben de ciencia.
1: De mediodía con 54 minutos. Casi llegamos casi a la parte final de nuestro programa. Saludos para toda la gentita que está en sintonía. ¿Qué tal sintonía?
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1: Eso.
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1: Y nos vamos, cuídense. Hoy nos vamos al comedor popular de la señora Juanita Gamboa. Chaucito, cuídense, lo recontamos el día de mañana a la misma hora y en el mismo canal. Chaucito, cuídense.

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5: Mucho. Decirlo también, una que otra joya antigua también, ¿no? Una que otra joya que quizás no la has escuchado, pero creemos que los tienes que escuchar. ¿Cómo te encuentras, mi querido Bruno Lindblom?
6: Pues bastante bien. Aquí ya en el día martes, ya segundo día de la semana, ya pasado mitad de mes.
5: La verdad, mitad de mes, ya estamos llegando a septiembre, ya la primavera, aunque probablemente no lo sintamos tanto por el fenómeno del Niño.
6: En efecto, ha estado el clima, como siempre, bastante loco este mes.
5: La verdad,
6: técnicamente
5: que sí,
6: ha sido el más frío del año, pero, o sea, con sus matices, ¿no?
5: Con muchos matices. Hoy hemos salido y el sol incandescente de Lima ha calcinado la retina, pues, de estos humildes conductores. La próxima voy a salir con mis lentes de cíclope, ¿no? Para poder ver tranquilamente en la radiación que hoy día Lima nos ha regalado. Pero hablando de eso, de radiación, yo creo que está bien radiante también en la playlist del día de hoy, mi querido Bruno Lindblom.
6: En efecto, Franco, como siempre, una playlist cuidadosamente preparada para, bueno, para tener todo tipo de momentos, ya sabes.
5: ¿Estás seguro? A ver, ¿te puedo tomar examen?
6: Sí, sí, sí, claro.
5: Ya, la playlist tiene tiene indie rock.
6: Sí, sí, definitivamente.
5: Ok, ¿tiene punk?
6: Sí, sí, tiene punk.
5: ¿Tiene rock and roll?
6: Sí, sí, tiene
5: rock. ¿También tiene rock and roll? A ver, ¿tiene pop?
6: También tiene pop.
5: Uy, impresionante. ¿Tiene, ya, esta no la agarras, ¿ah? ¿Eh? Esta sí, no, es imposible. ¿Tiene melodic metal?
6: Sí, sí, tiene.
5: ¿Es en serio? Ya, bueno, ¿tiene Ya, solista con guitarra.
6: También.
5: También tiene solista. Impresionante la playlist del día de hoy, señoras y señores. Espero que estén listos, ¿eh? Espero que estén listos. Y sin más, hay que empezar el programa, mi querido Bruno Lima, porque es a lo que hemos venido.
6: Exactamente.
5: La cita que tenemos esta hora es para música. Y empezamos con los chicos de Autobús y su tema Chica Lunar.
6: Vamos a escucharlo.

0: Bienvenidos al programa. Hace un momento, los chicos de Autobús con su tema Chica Lunar.
1: Y ahora pasamos rápidamente al siguiente tema. Ellos son Cool Heroes con su tema Damla.
0: Vamos a escucharlo.

0: Volvemos al programa. Hace un momento los chicos de Cool Heroes con su tema Danna.
1: Un tema pues que dice mucho,
0: ¿no? Muy melódico, un tema muy melódico, y es un tema pues que tiene una excelente interpretación vocal. Yo creo también que la canción, los chicos de Cool Heroes son personas muy empeñosas, la verdad, en su proyecto, y tú escuchándolo puedes darte cuenta que se han tomado el afán de hacer una muy buena producción. Y bueno, le mandamos un gran saludo desde aquí. Ojalá algún día tenernos en el programa. Y ahora vamos con un poquito de punk. ¿Qué les parece? Los chicos de Inyectores con su tema Bombardero.
1: Vamos a escucharlo.

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1: Y volvemos al programa. Hace un momento escuchamos.
2: Teníamos a Inyectores con su tema Bombardearon. Un tema, pues,
1: buenísimo, la verdad, buenísimo. Eso de mis favoritos de ellos,
2: Bastante intensidad, ya literalmente. Lentamente con gran potencia, y ahora nos pasamos a lo que es el indie rock peruano con los chicos de Plutonio de Alto Grado y su tema Flaca Psicodélica.
1: ¡Vamos a escucharlo!

0: Volvemos, volvemos al programa hace un momento, los chicos de Plutonio de Alto Grado con su tema Flaca Psicodélica. Y ahora vamos rápidamente con los chicos de Ponicelli y un tema que a mí me gusta mucho, Ecos del Fuego.
1: Vamos a escucharlo.

0: amigos, volvemos al programa con Ecos del Fuego de los chicos de Bonicelli.
1: Últimamente un tema de pop rock bastante melódico, ¿no? El acercamiento con el pop, ¿no? Sobre todo
0: la voz que sí.
1: le da ese toque particular, porque no es tan común, la verdad, en bandas de rock peruano tener esos detalles, ¿no?
0: Por supuesto.
1: Y pues, hablando de sport, ha llegado el turno de Franco Giuliano con su tema El Momento.
0: Vamos a escucharlo.

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4: Y volvemos al programa. Tenemos a Franco Lluviano con el momento y ahora pasamos rápidamente al sector internacional.
5: Por supuesto, mi querido Bruno Limbri, para mí es un honor presentar a Charlie XCX con su tema Fembot.
4: Vamos a escucharla.

0: tenemos al programa hace un momento, Charlie XCX con su tema
1: Fembot.
0: Temazo, la verdad. Temazo, déjenme decir.
1: Un temazo, la verdad. Un artista que, bueno, cada vez con que pasan los años, cada vez recibe más reconocimiento.
0: Claro, porque no solamente es una gran artista y compositora, también es una gran creadora de música y producida para otras bandas, ¿no? Ha trabajado con Ariana Grande.
1: Sí, con Icona Pop, ¿no?
0: Exacto.
1: Con Azalea, bueno, hasta se va a sorprender que encuentren algunas de sus composiciones en temas de K-pop.
0: Sí, la verdad que sí, muy interesante. Y bueno, seguimos con más música, mi querido Bruno Limble.
1: Y bueno, nos trasladamos hasta las frías tierras de Suecia con Katatonia y su rock metal alternativo bien denso llamado My Twin.
0: Vamos a escucharlo.

0: programa hace un momento de los chicos de...
1: Los chicos de Catatonia con su tema My Twin.
0: La verdad, qué buen tema, la verdad. De Suecia, dices, ¿no?
1: Sí, son suecos.
0: Interesante, interesante. Y ahora vamos, pues, con un proyecto muy ambicioso y un proyecto lleno de prodigiosidad. Él es Proyecto Nightbloom con su tema Nostalgia.
1: Vamos a escucharlo.

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1: Y volvemos al programa. Hace un momento, Proyecto Nyblom con su tema Nostalgia.
2: Pasamos rápidamente a, bueno, una estrella de pop peruana. Ella es Lucianeca con su tema Tanto Amor.
1: Mi tema favorito, vamos a escucharlo. Tanto.

0: volvemos al programa. Hace un momento, la talentosísima Lucia Neca con tanto amor. Y ahora vamos con los chicos de Moldes con su tema Infraficie.
1: Vamos a escucharlos.

0: seguimos con el programa. Hace un momento, los chicos de Molde con Infrafísica. ¿Cómo? ¿Qué? ¿Ah? ¿Qué? Por interno me dicen, chicos, que... Sí, niñitos, yo lo sé, niñitos, lo sé. Pero por interno nos dicen que ya acaba el programa, mi querido Bruno Lindblom.
1: Efectivamente, Franco, hemos llegado a la conclusión del programa.
0: Pero tan
1: una
0: rápido.
1: Vez más, sí, se pasó como...
0: Se pasó volando el programa, chicos. Bueno, igual ustedes saben que para nosotros es un placer estar en esta hora acompañándolos, demostrando y enseñándoles canciones nuevas que estoy seguro que las van a escuchar. Y a los artistas peruanos que han escuchado, por favor, vayan a apoyarlos. Apóyenle, no es la escena musical, pero es la industria de este país, son los artistas, es el arte de tu propio país, de los cuales debemos estar orgullosísimos. Nos despedimos, pero no nos vamos con las manos vacías, mi querido Bruno Lindo.
1: En efecto, Franco, esta vez terminamos con un gran cantautor. Él es Nox, de Nox Recomendable, con su canción Encuentro en la Catedral.
0: Uy, uno de mis temas favoritos, pero no despedimos con nosotros hasta el día de mañana. Los queremos mucho. Chau, chau.

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tardes, queridos amigos. Bienvenidos a Esquina Perú. Soy Chuli Freund, Víctor Vélez en los controles. Son las 2 y 17 de hoy, martes 18 de agosto. A ver, ¿cómo se pasa ya el año? Ya estamos en la segunda mitad del año, querido Víctor. Hemos empezado esta tarde con Marco Romero cantándonos Choclo con Queso. Luego, nuestra querida Eva, una canción de Nicomedes Santa Cruz, cantando Jolgorio de los Negritos. Y luego Javier Lobatón cantando una canción que le pertenece, que es Son Congo. Y así estamos llegando ya a la cuarta canción de este programa. Vamos a seguir con Wilfredo Franco Laguna en la voz interpretada por Afro Perú, que dice La Morena Trinidad. Y luego Ya No Me Interesas, que es un vals de Gonzalo Calmet, interpretado por Viviana Sancho Dávila. Lo escuchamos aquí en Esquina Perú y este programa llega a ti gracias a ABDAIC, la Asociación Peruana de Autores y Compositores. Contarles además, antes de presentar y antes de irnos a la música, que este viernes hay un festival Suena Perú, aquí en el Gran Teatro Nacional, que está justo enfrente de la radio, con distintos intérpretes. Ya les estaré contando quiénes estarán en Suena Perú, aquí en el Gran Teatro Nacional. Las entradas se las puedes reclamar en Join Us, y me parece que son entradas gratuitas, o sea que llama o averigua bien en Join Us para poder compartir esta noche llena de música, y música muy variada. Entonces nos quedamos con La Morena Trinidad y Ya No Me Interesas, aquí en Esquina Perú. Suena la Víctor.

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1: Así es, queridos amigos, este es el, los 91.1 FM Vital Inspiración y este programa Esquina Perú llega a ti gracias a DAIC, la Asociación Peruana de Autores y Compositores. ¿Has escuchado Rapsodia Negra, que le pertenece a Desiree Mandril y cantado por ella misma? Yo siempre les digo que no hay nada más lindo que un autor cante su canción porque la expresa de diferente manera. Vamos a seguir escuchando Nube Negra, que es de Roberto Arguedas, cantada por Amy Castro, y luego con un vals que escribí, es un vals un poco romántico, que a veces estás tan enamorado que piensas que la otra persona es tu oxígeno. ¿Te ha pasado, querido Víctor? Sí, caramba. Víctor el romántico. Vamos entonces con Nube Negra y Oxígeno aquí en Esquina Perú. Lo escuchas gracias a Uptake. Suena la vida.

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queridos amigos, hemos llegado al final de este programa. Gracias, querido Víctor, gracias a cada uno de ustedes por escucharnos aquí en Esquina Perú. Yo no quiero despedirme, querido Víctor, porque nos están escuchando desde Argentina. Y quiero mandarle un saludo para Mirta Mercurio y para Morina, que nos están escuchando desde aquí. ¿Ah? No sé quién es fan de quién, ¿eh? Si Víctor de Morina, Morina de Víctor, pero aquí estamos. Un fuerte abrazo para las dos allá que nos están escuchando desde Buenos Aires. Eso es prueba, querido Víctor, de que Vital Inspiración llega a cualquier lugar del planeta a través de internet y en distintos lugares del Perú. Un fuerte abrazo para todos. Quiero despedirnos de este programa con... hemos escuchado además dos copas de vino de Tito Manrique con Cosa Nuestra y luego Cotito cantándonos Tumba y Cajón. Vamos a despedirnos ahora con Qué Lindo Suena de Rodolfo Muñoz y Christoph Müller. Canta Victoria Villalobos y luego Negra de Augusto Polo Campos y canta La Ganga. Yo les digo hasta mañana. Gracias a todos. Esquina Perú.

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0: millones de antiguas pirámides, antiguos lugares de la edad antigua, donde se ha encontrado en el estómago de las momias existentes, que ya de esos tiempos el Helicobacter pylori vivía en el estómago de lo que en el futuro íbamos a ser los seres humanos. Es decir, cuando nosotros teníamos la condición de un Pithecanthropus erectus, de un hombre neandertal, es decir, los seres que antecedieron a nosotros, a esta generación de humanos. Y es por eso que con todo este conocimiento, las bacterias en general, como seres vivos, tienen la misma capacidad de nosotros que defendernos. Nosotros, cuando nos atacan, hacemos dos cosas: o huimos o repelemos el ataque. Una de las dos son las respuestas más comunes. Todo ser vivo, los mamíferos, los reptiles, ataque y defensa, ataque y defensa. Bueno, pues resulta que esta bacteria que tiene una relación con los seres humanos de muchos siglos, obviamente ha aprendido, ¿no?, a defenderse. Y nosotros conocemos una serie de antibióticos, pero todos tienen diferente forma de acción. Algunos antibióticos, como la penicilina y los derivados de la penicilina, lo que hacen es rompen la caparazón de la bacteria. Y al romper la caparazón, la bacteria estalla y es destruida. La bacteria, que no es tonta, muy pronto aprende a hacer una capa prácticamente indestructible. Y entonces, la forma de atacarlo sería a través de su generación de energía, a través de atacar a las mitocondrias. Pero a veces el ataque es diferente. Hay que atacar a las bacterias en lo que vendría a ser su hígado, es decir, los ribosomas. Y entonces los antibióticos que existen en la Tierra han ido evolucionando, se han ido perfeccionando, y lo que buscan es neutralizar, matando, destruyendo a las bacterias. Pero las bacterias no son tontas, aprenden a defenderse, y en cuanto el ser humano les lanza una sustancia para ellas tóxica, destructiva, ellos generalmente fabrican un antídoto, y ese antídoto neutraliza a nuestro ataque, nuestro sistema de ataque, y así se hace crónica la enfermedad. Esa es la explicación de por qué a esta bacteria llamada Helicobacter pylori, es una bacteria muy potente. ¿Por qué es muy potente? Dios o la naturaleza, como ustedes quieran entenderlo, preparó un ambiente en el estómago terriblemente tóxico, difícil de pasar. Es como que hacia nosotros nos dijeras: si tú quieres llegar a Perú, tienes que pasar este río. Pero este río es un río de lava volcánica. Sería imposible atravesar ese río con lava volcánica, porque todos moriríamos achicharrados, ¿no es cierto? Entonces, el estómago del ser humano tiene una gran cantidad de ácido clorhídrico, y ese ácido clorhídrico tiene un poder destructivo tremendo, y está justamente para eso, para poder, ¿no?, para poder digerir todo tipo de alimento, pero también para matar cualquier parásito que quiere ingresar a nuestro cuerpo. Entonces el estómago tiene doble finalidad. Una finalidad es de la digestión, de permitir que los alimentos sean desmenuzados gracias a este ácido clorhídrico, pero también tiene la ventaja, tiene el pedido, tiene la misión de que, como en el estómago hay tanto ácido clorhídrico, es imposible que un microorganismo pueda pasar sin ser destruido. ¿Excepto quién? Excepto el Helicobacter pylori. Porque el Helicobacter pylori se da el lujo de vivir en el estómago y soportar esa acidez tremenda que no puede ser soportada por ningún otro parásito, ni bacteria, ni trofozoito, pero ella sí. Es por eso la potencia del Helicobacter pylori, y voy a atender una llamada desde Arequipa y le voy a seguir explicando por qué la gastritis por Helicobacter pylori, por qué es tan peligrosa. Le seguiré contando. Vamos a hablar con Carlos de Arequipa. Aló, Carlos, ¿cómo estás?
1: Doctor, bastante delicado, tengo gastritis crónica, tengo flatulencia, 77 años de edad, doctor.
0: ¿Ya?
1: Y me están recomendando unos medicamentos, tengo una mala digestión también.
0: ¿Ya?
1: Porque
0: ¿qué más?
1: Tengo problemas con la vesícula, con el páncreas, entonces eso no... No tengo una buena digestión, pero lo que más me preocupa es la flatulencia.
0: Ya. Yo te voy a explicar ahora. Escucha, por favor, todo lo que voy a decir y yo te voy a dar la receta para que tú te alivies. ¿Ok? Ok. Bueno, entonces, resumen del primer bloque de lo que se ha hablado. ¿Quién es el Helicobacter pylori? ¿Quién es este asesino todopoderoso? ¿Quién es? El Helicobacter pylori es una bacteria que acompaña al hombre desde hace muchos siglos atrás y por lo tanto vive y persiste por su gran capacidad de adecuarse al estómago, que es un recipiente que tiene un ácido muy potente que es capaz de destruir cualquier cosa, porque el ácido clorhídrico, para que ustedes lo sepan, es el mismo ácido que ustedes conocen como ácido muriático y que es tan fuerte y poderoso que sirve para limpiar el sarro de todos los baños, ¿ok? Entonces, el ácido clorhídrico, ¿no?, sirve para que nosotros podamos digerir. Comemos, por ejemplo, un poco de arroz con lentejas, su pedazo de chancho, su ensalada. Y entonces, para que ese alimento pueda ser absorbido por el intestino delgado, que tiene 7 metros de longitud, tiene que hacerse como una especie de papilla. Y esa es la función del ácido clorhídrico. Es tan fuerte, es tan potente, que lo desmenuza en su mínima expresión para que todo lo que comamos, cuando se junte con el ácido clorhídrico, hace una especie de papilla y recién esa papilla pasa al duodeno para que el duodeno, el yeyuno y el ileum lo absorben hacia la sangre y así poder nutrirnos. Así funciona el ácido clorhídrico con el estómago. Pero a veces se mete el Helicobacter pylori. ¿Por qué se mete? Porque nosotros comemos en la calle, de repente, una papita a la huancaína con su lechuguita mal lavada, un cevichito con su lechuguita mal lavada, un refresquito, una chichita morada, una agüita de cebada con agua contaminada, y de esa forma el Helicobacter llega al estómago. Una vez que llega, de aquí no se quiere mover porque él ya sabe cómo defenderse y comienza a vivir en nuestro estómago. Les seguiré contando parte de la historia luego de esta llamada que nos hace Isabel. Isabel, ¿cómo estás?
2: Doctor, buenas tardes. Doctor, ayer ha sido usted muy didáctico. Yo le pregunté sobre una prueba que me van a realizar el día de mañana, la endoscopía. Pero usted previo a eso dijo de que antes de eso podría ser un examen o una ecografía. No me quedó bien claro. Luego, usted dio un teléfono y, doctor, créame que de antemano le digo, y así públicamente, yo no lo he querido ofender porque yo le escribí al WhatsApp que usted siempre da el celular para preguntarle si yo podría ir a la consulta, pero para hacerme ese examen. Pero a la vez, si podría acogerme, y soy sincera, porque hoy en día las cosas están carísimas. Entonces, si me voy a hacer ese examen, ¿cuánto costaría? Yo mandé un mensaje pensando que era usted, pero luego me contestan para acogerme yo a la campaña del día viernes que usted dijo 3 consultas gratis a unos señores que llamaron por la columna. Entonces yo escribí pensando que era usted y me contesta y me dijo, esta no es una beneficiaria pública, este es un consultorio. Entonces, doctor, le volví a escribir, no era mi intención molestarlo ni incomodarlo. Y luego me dice, no, no está hablando con el doctor, está hablando con su asistente y la consulta es 170. Me quedé pálida, lívida y todo lo demás. Así que, doctor, le pido mil disculpas si lo he ocasionado una molestia y por favor explíqueme sobre ese examen que quisiera hacérmela. Gracias.
0: Ya, ok. Efectivamente, la consulta normal conmigo de muchas personas es de 170 soles. Pero cuando yo invito a una persona, como van siempre, es cuando hay que ayudar, uno ayuda, ¿por qué no? Entonces, la señora que ha llamado, la señorita, puede ir mañana y que vaya a las 11 en punto. Y yo voy a dejar dicho que va a haber una invitada mía que viene por una gastritis. Entonces, ¿qué hacer? Una opción distinta a una endoscopía, que es un examen muy bueno. Claro que una endoscopía en Lima tiene un costo entre 800 soles y 500 soles, es lo que cuesta, dependiendo dónde te vas a hacer el examen. Y la endoscopía, te van a sedar, ¿ok? Y después te van a colocar una fibra óptica que a veces es delgada o a veces es más o menos gruesita, dependiendo de la modernidad del equipo. La gran ventaja de la endoscopía es que filma todo el estómago y al filmarlo, el gastroenterólogo puede ver si es que hay una úlcera, dos úlceras, muchas úlceras, e incluso cuando ve una úlcera sospechoso, el gastroenterólogo puede tomar una muestra para llevarlo al microscopio y saber si esa es una úlcera o eso ya es un cáncer. Además, hay la gran ventaja de que en esa muestra que se tome, uno pueda o no identificar al Helicobacter pylori. Entonces, el gold standard, lo mejor para poder diagnosticar una gastritis crónica versus un cáncer, definitivamente es la endoscopía, porque tiene esa ventaja de la filmación, que uno lo puede ver muchas veces, uno puede acercarse a la herida, ampliar la herida, hacer de ahí la muestra, llevarla al microscopio y ahí descubrir si eso es un cáncer y también si hay presencia o no del Helicobacter pylori. La otra opción es cuando la paciente que acaba de llamar nos contó que ella tenía miedo para ser intubado con el fibroscopio y todo el procedimiento, yo le expliqué que había otro procedimiento que también es muy útil y mucho más fácil y mucho más económico. Eso se llama el test de aliento. El test de aliento es un examen donde la persona sopla. Y si es que en el aliento la persona, ¿no?, tiene urea, porque la urea es producida por esta bacteria, entonces la detección es inmediata. Entonces, este test de aliento sirve para identificar si una persona que tiene la sintomatología de gástrica pueda o no tener el Helicobacter. Ahora, ¿cuál es el otro examen? El examen paralelo. Es una simple ecografía. ¿Por qué? Porque todos los médicos sabemos que el grosor de la pared del estómago, el grosor es de 3 milímetros. Por lo tanto, uno puede tener una gastritis leve y esa gastritis va a estar en 3.5, 3.7. Si la gastritis sigue avanzando, seguramente esa pared va a estar en 4, 4.5 milímetros. Pero cuando esa pared gástrica sobrepasa los 6 milímetros y es 6, 6.5, 7, lo más probable que ese grado de inflamación se debe a que existe allí un germen de Helicobacter pylori. Entonces, ¿qué cosa es lo que hacemos nosotros en la campaña? Y a propósito, vamos a hacer una campaña este sábado para todos los que quieran ir. Ok. Sea al paciente, al margen de examinarle, preguntar cuáles son sus dolencias, que ahora lo voy a recordar, El paciente tiene molestias gástricas. Eso ya lo vamos a tratar en unos minutos. Entonces, el médico que sospecha le dice, hágase usted una ecografía de pared gástrica. Cuando viene el resultado, sale que la pared gástrica, en lugar de estar en 3 milímetros como debe de ser, esa pared gástrica está en 6 milímetros, 7 milímetros, 7.5 milímetros. Está demasiado grueso. ¿Qué es lo que está ocasionando tanto daño a ese estómago? La respuesta, cae de madura. Por lo general, una pared gástrica que tiene un gran grosor significa que hay una gran inflamación y significa que detrás de eso está el Helicobacter pylori. Es en ese momento cuando se le pide al paciente hacer un test de aliento. El paciente sopla el reactivo y en 20 minutos está la respuesta si el paciente tiene o no tiene Helicobacter pylori. ¿Cuánto es lo que cuesta normalmente ese test de aliento? Bueno, los lugares más baratos de todo el Perú, ¿no? Clínicas de solidaridad que ayudan bastante, allí un test de aliento está costando 170 soles. Y si tú no quieres hacer cola, quieres hacerlo en un sitio más cómodo, te vas a ROE y te cuesta 400 soles. Entre 400 soles y 170 soles es el costo, entonces, de este test de aliento. Digamos que el promedio, ¿cuánto es? El promedio es 300 soles, un test de aliento es lo que cuesta en el Perú, ¿ok? Ahora, una ecografía. ¿Cuánto cuesta una ecografía? Una ecografía en el Perú tiene un promedio de 70 soles. Por lo tanto, para hacer este diagnóstico, digamos que lo que ese paciente tiene que gastar, aparte de la consulta, es la ecografía, que le cuesta 70 soles, y el precio promedio, que es el test de aliento, más o menos todo le va a costar como 370 soles. ¿Ok? Esos son los dos costos. Ahora, el Helicobacter pylori, como no es una bacteria que muera con cualquier antibiótico, la Organización Mundial de la Salud ha referido, a ver, señores, los médicos tienen que ordenarse, porque si los médicos siguen dando medicamentos cada uno por su cuenta, esta bacteria se va a hacer inmortal, porque el médico A le va a dar un antibiótico, el médico B le va a dar otro antibiótico, el médico C le va a dar otro antibiótico, y la única que va a ganar es la bacteria, porque la vamos a entrenar a ser resistente a todos los antibióticos. Es por eso que todos los médicos del mundo, a través de la Organización Mundial de la Salud, han dicho, a ver, orden. Cuando se tiene un paciente que por primera vez es atacado por un Helicobacter, la receta es esta. ¿Cuál es la receta? Primera receta es amoxicilina más claritromicina más bismutol. Perfecto. ¿Murió la bacteria? No murió la bacteria. Denle el segundo tratamiento. ¿Qué cosa es? Es amoxicilina más metronidazol. ¿Murió la bacteria? No murió la bacteria. Dale el tercer ataque. ¿Cuál es? Dale la doxiciclina más la levofloxacina. Y así hay hasta el quinto round, porque la bacteria nomás no muere. Y hay que tomar estos medicamentos durante 14 días sin interrumpir el tratamiento. Entonces, hasta aquí. ¿Hay entrevista, Yeiko? Bueno, voy a hacer un alto y voy a responder a este paciente. ¿Aló?
3: Aló, sí, buenas tardes.
0: ¿Cómo estás?
3: ¿Cómo estás? Doctor Macé, ¿cómo estás? Pedro Pablo le saluda.
0: ¿Te escucho?
3: ¿Aló? ¿Aló?
0: Hola, te escucho. ¿Aló?
3: Ah, ya, el doctor, sí, mire, yo hace como 10 días que paro, ahora amaneció un poco mejor, menos el dolor, porque estoy tomando unas pastillas, pero tengo yo dolor mucho de estómago, más que todo de la altura debajo del ombligo, de la vejiga para arriba, el dolor. Yo he sido diagnosticado con colon irritable y también tengo divertículos, ¿no? Y quería consultarle a ver si me podía hacer yo los exámenes ambos juntos de la colonoscopía y el palestómago, ¿cómo se llama? La colonoscopía y la endoscopía. ¿Se pueden hacer esos dos exámenes juntos?
0: De que se puede hacer, claro que se puede hacer. Pero de que se recomienda hacer, no. Lo se recomienda, ¿no? Que al paciente le ponen una ampolla en la vena para dormirlo, porque el procedimiento te dura más o menos como unos 20 minutos. Y en 20 minutos la ampolla sedante ya salió su efecto. Habría que volverte a poner, sedar nuevamente para hacerte la colonoscopía. Es un tanto incómodo y por ahí hasta un tanto peligroso. Mejor es decirle al paciente, mire, primero la endoscopía, sale la endoscopía y a los 3-4 días lo preparamos para que el estómago, el colon esté limpio y le hacemos la colonoscopía. ¿Que me pregunta si se puede hacer? Sí, se puede hacer. ¿Se recomienda hacer? No. No, lo más, hay que poner unos cuantos días de por medio y se puede hacer tranquilamente la endoscopía primero y después la colonoscopía, es lo que cualquier médico te va a recomendar. Bueno, entonces, seguimos conversando. Hasta aquí ya les he contado por qué es tan peligroso este Helicobacter pylori. Porque tiene muchos años viviendo dentro del cuerpo humano y ha aprendido a defenderse contra todos los medicamentos. Es por eso que la Organización Mundial de la Salud ha dicho, señores, no todos hay que ser disciplinados, y esta es la forma de combatir a un Helicobacter. Primero, el esquema 1. Si no murió la bacteria, el esquema 2. Si no murió la bacteria, el esquema 3. Y si no murió el esquema, la bacteria, hasta el esquema 4. Yo en mi vida profesional he llegado a veces hasta el cuarto lugar. El paciente ya comienza a desconfiar, ya está en dudas, pero este es el problema con esta bacteria. Vamos a hacer un alto y después voy a yo hablar sobre los síntomas, los signos y por qué esta bacteria es la principal causante del cáncer gástrico. Volvemos.

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Bueno, continuemos entonces. Estamos hablando del peligro de una gastritis por Helicobacter. ¿Por qué? Porque la gastritis por Helicobacter genera tanta inflamación en el estómago que el estómago prácticamente es deformado. Y al deformarse, pasa de una inflamación severa, pasa a una lesión cancerígena, y por eso es que de todas las causas de un cáncer de estómago, el principal culpable es el Helicobacter pylori. Y que no muera así nomás con cualquier medicamento. O sea, no es que con una pastillita y tomando 7 días te vas a calmar. Vas a tener que tomar mínimo 3 pastillas para atacar el Helicobacter y además de eso, el omeprazol, ¿no? Entonces, eso es muy importante. Ahora, los síntomas son igualitos. No hay diferencia entre el síntoma de una gastritis por Helicobacter y un cáncer que ya está comenzando, que ya empezó. Por ejemplo, el paciente tiene un ardor en la boca del estómago. Ardor que calma cuando come, porque cuando el paciente come, el plátano, el pan que ha comido, se mezcla con el ácido y lo neutraliza un tanto. Por eso es importante que si el paciente dice, me arde la boca del estómago, pero cuando come,

0: al yeyuno. El yeyuno se contrae rápidamente y lo pasa al ilion. El ilion se contrae rápidamente y lo pasa al colon, porque te estás quemando, te estás achicharrando con ese líquido. Y por eso que hay tanto ruido en el estómago. Ahora, el ácido clorhídrico, si bien es cierto, inicia como un líquido, pero es un líquido volátil y por eso pronto se hace gas. Y es por eso que el paciente eructa y pedo, eructa y pedo, eructa y pedo. Se le hincha la barriga, apenas come y dice ya no quiero comer más, ya me llené. Eso se llama saciedad precoz. Un paciente que come 3 cucharadas y dice ya no tengo hambre, ese es un paciente que tiene gran cantidad de ácido del estómago. Muchas veces el paciente siente que le sube por debajo del cuello una quemazón que llega hasta las amígdalas. Ese es un reflujo gastroesofágico. Es una vinagrera llena de ácido clorhídrico. El paciente que al despertar siente que la boca está totalmente seca es porque ha habido tanta inflamación del conducto de estenón que no hay saliva. Y el paciente siente, ¿qué cosa siente? Boca seca. Pero también se siente la boca amarga. ¿Por qué? Por el reflujo que hay y la bilis viene desde el duodeno, pasa al estómago, sube al esófago y llega a la boca. ¿Cuándo? Cuando amaneces. ¿Por qué? Porque toda la noche al tú estar echado, entonces el reflujo es mucho más fácil que en el día cuando tú estás parado. Los síntomas son los mismos. Te vuelves anémico porque no hay absorción de hierro. Entonces también comienzas a bajar de peso porque la absorción se dificulta. Y eso puede ser un síntoma de cáncer o puede ser un síntoma de una gastritis crónica, y por eso hay que cuidarse. Entonces, este día viernes, ya les he dicho cuánto es el promedio de los costos de un test de aliento, el sitio más barato y el sitio más caro. Tú quieres un sitio fino, rápido, como ROE, excelente servicio, pero eso te va a costar. El test de aliento también te va a costar. Entonces, tú no vas a gastar menos de 300 soles jamás para hacer tu endoscopía, tu ecografía con tu test de aliento. Y ni hablar de la consulta. Y ni hablar de los medicamentos. Bueno, este día sábado, las personas que quieran hacerse todo, con medicación, todo, con la consulta, el examen, el test de aliento, con la ecografía, solamente tienen que pagar 300 soles por todo. ¿Por qué? Porque ahora voy a explicar que Dios se acuerda de nosotros y nos ha mandado una gran cantidad de medicamentos que no quiero que se malogren. Los medicamentos están intactos y que yo he recibido por una ONG, y eso me permite hacer todo un análisis, consulta, medicamentos, todos los medicamentos, el test de aliento más la ecografía. Solamente paga 300 soles y tiene todo el diagnóstico, tratamiento completo, ¿ok? 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Es muy importante que ustedes sepan que para hacer este examen no pueden lavarse la boca, prohibido lavarse la boca. No pueden tomar desayuno, prohibido tomar desayuno. Las personas que estén interesadas van a mi consultorio. 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El sábado van temprano porque hacerle los exámenes en ayunas. Y así vamos a descartar todos los casos de Helicobacter pylori. Y eso incluye la consulta, incluye la ecografía, incluye el test de aliento e incluye todos los medicamentos. No, todo eso no te bajaría, bajo ningún concepto, no te bajaría menos de 700 soles. ¿Y por qué hacemos nosotros eso? Porque siempre tenemos una ayuda desde arriba. Está acá la empresaria Vicky García. Ellas son personas que al enterarse de al enterarse de la desgracia que hubo en Venezuela, mucha gente se reunió y consiguió una serie de medicamentos, antibióticos, analgésicos, antiinflamatorios, antiácidos, todo. Y ya Venezuela dijo, no más, ya no tenemos capacidad para recibir de tantos países. Y dijeron, ¿y ahora qué hacemos con todos estos remedios? No se van a perder. Entonces, afortunadamente, Vicky García dijo, yo conozco al doctor Armando Macé, sé que ese médico va a hacer lo correcto y va a entregar los medicamentos a los más necesitados. Por lo tanto, todas las personas que me están viendo y que pertenecen a ollitas comunes, ¿no?, comedores populares, ¿no?, lugares organizados, y que necesiten para sus botiquines, necesiten esa medicación, toda esa medicación, paracetamol en jarabe para los niños, bismutol para los que tienen gastritis, naproxeno, los que tienen presión alta, ¿no?, todo tipo de pastillas para la presión, los diabéticos, todo eso, ¿no?, han puesto en mis manos esta persona liderada por Vicky García, y yo le agradezco mucho por la confianza. No se preocupe, que está en buenas manos, y yo me voy a encargar de en estos dos próximos meses yo incluso asistir a aquellos lugares y llevarles personalmente la medicación, y es más, hacerle las consultas gratis a la gente que lo necesita. Entonces, aclarando siempre, en mis posibilidades, todo lo que yo pueda hacer por ayudar a otro ser humano, lo voy a hacer. Lo voy a hacer siempre. Vicky, ¿cómo estás? Gracias por tu presencia y gracias por haber confiado en nosotros. Y ten la seguridad que todos estos medicamentos que nos has entregado, todos van a ser debidamente entregados a las personas que lo pueden necesitar. Total, son medicamentos que tienen validez hasta el 2028, y yo te agradezco ese desprendimiento y que hayas pensado en nosotros.
1: No, gracias a ustedes y gracias a todos los que están haciendo esto posible. Sin embargo, la tristeza no se va, porque Venezuela no se va a acomodar de un día para otro, pero si por temas políticos no pudimos llevar la totalidad de la carga que se recogió, gracias a Perú y a todas las personas de la diáspora venezolana que están aquí, que han ayudado, pero la preocupación era qué se hace con lo que quedó, qué se hace para no quedar en manos de alguien que lo pueda malversar. Entonces, de esto nació un liderazgo, nació una nueva ONG, nació una estructura de manos de los voluntarios que están muy preocupados para que esto se dé a las personas que de verdad necesitan, porque de cierta manera Perú ha sido nuestro hogar durante muchos años. Se ha llevado ayuda a Junín a través de este desastre, se ha llevado ayuda a Cajamarca, Puno, a muchísimos rinconcitos ONG que ya están instauradas aquí en Perú, y bueno, no sabríamos cuál es el canal, y gracias a ustedes, y gracias también a Colombia, porque se está yendo una carga muy grande de 29 toneladas a Colombia, porque también fue víctima de la naturaleza, y ¿quién predice eso? Entonces, gracias a todos los que están haciendo la conexión, sobre todo a Luis Avilán García, que es el director de operaciones de la presidencia. Entonces, súper agradecido. Esto no es solamente un trabajo mío, es un trabajo de todos los voluntarios que estuvieron ayudando en el Parque Voces del Clima. Toda esa diáspora venezolana, había muchas personas también peruanas, había gente de Inglaterra que estaba pasando vacaciones aquí en Perú, habían personas de China. Esto fue una convocatoria bastante grande y esto ha sido un enlace para que todos puedan ser objeto de esta ayuda.
0: Ok, efectivamente, un saludo para un máximo dirigente nacional en Colombia, Luis Avilán García, quien hace poco se comunicó conmigo. Gracias por esa reacción tan importante en la hermana ciudad de Colombia ahora. En realidad, hace mucho tiempo que hay terremotos muy marcados en lugares donde no acostumbrábamos a tenerlos. Venezuela no es un país netamente telúrico como lo es Perú y Chile, Chile y Perú. Ahora Colombia, ¿no? Ahora Junín. Nosotros en cualquier momento podemos tener un mal momento. Así que anuncio que dentro de poco vamos a direccionar este programa a consejos e informaciones prácticas para estar preparados ante un terremoto en Lima que seguramente traería muchas consecuencias. El propósito de hoy es agradecer a Vicky García y yo me comprometo públicamente que todo este cargamento de medicamentos que han llegado de manos de diferentes personas de buen corazón, que han llevado, no han dudado, ¿no? Y estos medicamentos estaban en Perú, a Colombia se ha prácticamente topado la capacidad receptiva, porque nos enteramos que ha llegado ayuda a Colombia de los 5 continentes. Y bueno, Dios ha querido poner esos medicamentos en mis manos y yo con mucho gusto, podré entregárselos a aquellas comunidades que lo necesiten. Así que me escriben a mi TikTok, Doctor Armando Macé, ¿no? Y me dice: doctor, somos la ollita con

0: antiinflamatorios, analgésicos, cremas para heridas, antihipertensivos, antidiabéticos y todo eso.
1: Gracias sobre todas las cosas y gracias a Perú porque nos ha abierto las puertas para que esto sea nuestro segundo hogar. Gracias a la gente de Colombia, que Dios permita que también se abran las puertas a Venezuela, que ese era nuestro foco principal para que la ayuda llegara. Y somos uno. Sigamos trabajando y que bueno, Dios nos siga dando la oportunidad de ser eco de ayuda para todos. Gracias.
0: Gracias, Vicky. Bueno, entonces le agradecemos a Vicky y anuncio también que he notado que hay una gran falta de información sobre qué hacer, cómo responder ante un movimiento telúrico de magnitudes extremas. Así que me comprometo que dentro de unos pocos días voy a destinar parte de este programa para dar información valiosa, muy valiosa, qué se puede hacer para... el momento va a llegar seguramente. Pero lo deseado es que cuando llegue ese nefasto momento nos encuentre lo mejor preparado posible dentro de las circunstancias. Así que dentro de poco estaremos incluyendo en este programa estas recomendaciones, estas informaciones para que podamos estar mejor preparados. Finalmente, antes de cerrar este bloque, el tema de hoy día ha sido gastritis crónica y cáncer gástrico. Y entonces, ya saben que los síntomas son muy similares, no hay que confiarnos, así que si tú eres una persona que toda la vida estás que te arde el estómago, y tú lo único que haces es sal de Andrews, pase el dolor, Alka-Seltzer, pase el dolor, y entonces lo único que estás haciendo, estás maquillando una posible enfermedad que cuando quieras reaccionar, lamentablemente va a ser muy tarde. Sea el camino que tú escojas, seas una endoscopía o seas un diagnóstico con el test de aliento, debes tomar una decisión. Si es que tienes esa molestia, ese dolor de mucho tiempo, es el momento de actuar. 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Entonces, a la persona, no se preocupe, que vaya mañana a las 11 y yo voy a dejar indicado que la persona va a ser atendida de cortesía, como lo hacemos muchísimas veces cuando la situación lo amerita. ¿Ok? Bien, entonces vamos a un corte y volvemos.
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0: noches, amigos. Atención, me han llamado de mi consultorio que el teléfono está reventando. Así que no se preocupen, si no les contestan, de mi consultorio los van a llamar uno por uno para cogerles el pedido. ¿Ok? Y si es necesario atender también el domingo, atenderemos también el domingo. No se preocupen. 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Ahí tienen los teléfonos y ahí también ustedes pueden pedir su... anunciar su visita y el día sábado, y si es necesario también el domingo, no hay problema, hacer ustedes su despistaje de gastritis crónica, y ojalá jamás sea un cáncer gástrico, ¿ok? No olviden que tienen que ir en ayunas, sin lavar los dientes y sin haber tomado antibióticos por lo menos una semana antes. Eso también es muy importante, ¿ok? No se preocupen, que si hay muchos pacientes que no se puedan atender el sábado, los vemos el domingo. Y si siguen más pacientes, no hay problema, los vemos también el día lunes. De eso no se preocupen, que la voluntad y la oferta para ayudarlos está allí. Bien, hablando de ayudas y de ofertas importantísimas, aquí les traigo, ¿no?, una grata noticia. 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Y entonces, no solamente eso, pueden ustedes también llevar a sus niños pequeños que no están escuchando o que están creciendo y no pueden hablar. Yo ya les he dicho que un niño al año tiene como mucho, no más de un año, al año un niño tiene que decir papá, mamá, teté, caca. Eso es lo que dice un niño al año. Si el niño cumple un año, ¿no? Happy birthday, Luchito. Aplauso para Luchito. Y Luchito no dice papá, mamá, teté, caca, es porque ese niño no está escuchando. Porque todos los seres humanos hablamos por imitación. Imitamos el sonido que hacen nuestros padres y por eso escuchamos, aprendemos a escuchar por imitación. Mucha gente dice, no, mi hijito es medio tímido, se está quedando un poquito lentito y por eso que no habla. No, eso es disfrazar la realidad. Todo niño al año de edad tiene que decir papá, mamá, teté, caca, por dar un ejemplo de cómo los niños se van conectando con sus familiares. Si tú ves que eso no ocurre, es mejor pecar, ¿no?, de exceso que de defecto. Lo llevas a Medifone, lo llevas a tu otorrino, a donde quieras, ¿no?, y le haces un examen, potenciales evocados, y ahí se va a saber si ese niño escucha o no escucha. Porque la gran mayoría de los que no escuchan es porque la naturaleza les negó el privilegio de tener la cóclea, ¿Qué cosa es la cóclea? Es una organela, no, es un organelo muy pequeño, como un caracolito, que está dentro del cerebro y que sirve para percibir, ¿no?, los estímulos sonoros y convertirlos en el cerebro en lo que es un mensaje auditivo. Y así nacen las palabras, las tonalidades. Eso es lo que hace esta cóclea. ¿Y qué hacer? ¿Nos echamos a llorar? No. Si el niño por A o B no tiene cóclea, entonces es el momento de hacer de tripas corazón y hacer lo que hemos hecho nosotros con Medifón, con 28 niños. Lo hemos operado, le hemos puesto su cóclea sintética, hecha por el hombre, lo hemos operado, ¿no? Y el niño con su antenita, con un marcionito, pero escucha. Los niños van al colegio, aprenden 2 y 2 son 4, 4 y 2 son 6, ¿no? Aprenden quiénes son los 14 incas, Manco Capac, Chichiroque, Yoquipanque, Maitacapa, Capaquina, todo. Pero el niño que está destinado a ser un sordito, lo rescatamos del mundo del silencio y gracias a Medifón ya hemos operado a 28 niños. Hay diferentes tipos de herramientas, hay audífonos que son como tipo vincha, ¿no? Los que se quieren parecer al Cholo Toledo, me pongo mi vincha. Bueno, hay una vincha para su modelo. Hay otros que son lentes. Te pones tus lentes y nadie se da cuenta que el lente tiene un audífono. Y con eso puedes vivir. Para aquellas personas que dicen, no, me van a ver con mi audífono, qué vergüenza. 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Ya, perfecto. 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Antes que no gane el tiempo, las palabras del CEO de Medifón, don Rodrigo Benavides. Rodrigo.
1: Buenas tardes, mi estimado doctor Macé, como siempre un placer, un gusto estar acá en su programa, y como bien lo dice, esta campaña, amigos, es por tiempo limitado, solamente es hasta la próxima semana. Por lo tanto, aprovechen esta gran ocasión de llevar al papá, la mamá, el abuelito, la abuelita, el niño, que también en casa pueden ustedes percibir y apreciar que no están escuchando bien. Indicadores, indicativos, ¿cuáles son los clásicos e imperdibles síntomas, la sintomatología de la sordera? Ustedes lo ven a diario, tal vez. En casa lo pueden ver y si es así, no esperen más. Por favor, seamos conscientes y responsables. Si vemos al abuelito, la abuelita, el papá, la mamá o el niñito que al hablar, conversar, etcétera, están haciendo este tipo de ademán o están diciendo las clásicas o pidiendo las repreguntas típicas y clásicas, perdón, ¿qué dijiste? ¿Me repites? ¿Qué más alto? Es que ya existe definitivamente un problema auditivo. El otro síntoma clásico también es cuando usamos el teléfono. Vemos al abuelito, a la abuelita, a la mamá, a la papá o al papá gritando por teléfono o pidiendo que le repitan las cosas. Definitivamente ya existe allí, en esa persona, un grave problema auditivo. Y también tal vez el más clásico de todos. Vemos al papá, a la mamá, al abuelito que está viendo la televisión, el partido de fútbol o la novela o las noticias, y lo escuchamos desde la otra cuadra, creo, exagerando, ¿no es cierto? Del cuarto o del dos cuartos más allá, escuchamos absolutamente todo lo que estaba escuchando el abuelito. Y tenemos que decir, papá, por favor, abuelito, baje el volumen. También es un indicador, un síntoma inequívoco que esa persona ya sufre de sordera o hipoacusia neurosensorial. ¿Qué esperamos entonces?

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1: Bienvenidos amigos de Radio Inspiración, a nivel nacional, yo soy Mónica Love, desde Gainesville, Florida, para todo el Perú, y vamos a dar inicio con esta canción.

amigos, ¿cómo están? Soy Mónica Love y dábamos inicio con esta bella canción y todos los días del gran cantante y compositor Piero. Él describe la experiencia de crecer en un ambiente difícil, buscando el sustento diario en una ciudad que parece vacía y desoladora. A través de la letra, Piero retrata la supervivencia en barrios marginales, donde la ingeniosidad y la adaptación son clave para el día a día.

0: Hola, queridos amigos, nuevamente con ustedes el doctor Armando Macé. Muchas veces los pacientes están acostados en su cama y cuando se quieren levantar bruscamente, que hay temblor o porque alguien te llama, ¿no? Y tú te levantas rápidamente, sientes que en la boca del estómago como que sale un bulto. No te preocupes, eso no es ningún tumor maligno ni nada por el estilo. Eso es lo que se llama una eventración o es una separación de los músculos que se llama técnicamente diastasis de los rectos. Y es eso, sencillamente que tus dos músculos delanteros del abdomen, en lugar de estar pegados, se han abierto. Y entonces cuando tú quieres incorporarte bruscamente, aumenta la presión abdominal y tú vas a sentir como una bola, como un bulto, como un tumor en la boca del estómago, que cuando te paras desaparece. Eso no es peligroso, repararlo quirúrgicamente es muy fácil y no debe causar en ti ninguna preocupación. Cuídate.
1: Un momento para recordar. ¿Dónde estabas tú cuando esta canción era número uno?

canción Por Mujeres Como Tú, de Pepe Aguilar, lanzada en 1998, cuenta la historia de un hombre que se siente vulnerable y decepcionado por el amor, pero que reconoce la importancia de las mujeres en su vida. La canción, parte de su álbum del mismo nombre, ha sido un éxito y ha ganado varios premios. Yo soy Mónica Love, desde Gainesville, Florida, exclusivamente para ti.

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1: Soy Mónica Love, desde Gainesville, Florida, para la gran cadena de Radio Inspiración. Escuchábamos la canción Grandes Amores de la composición de Armando Massé.

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Solo de Joan Sebastián, lanzado el año 2000. El álbum ganó un premio Lo Nuestro al Álbum Regional Mexicano del año 2001. La canción principal, Secreto de Amor, se convirtió en el tema principal de la telenovela venezolana-estadounidense del mismo nombre.

0: canción en la voz de Diego Alonso, Estación del Recuerdo, de la composición de Armando Macé.
1: Hola amigos, les saluda el doctor Armando Macé. Te han dicho de que si tú tienes artrosis, lo mejor que podrías hacer para evitar gastar mucha plata y que avance, lo mejor que puedes hacer es bajar de peso, porque al bajar de peso va a haber menos acción del peso contra el platillo tibial, que es quien soporta el peso de todo tu cuerpo. Eso es muy importante. Ahora, ¿qué hacer para bajar de peso? Bueno, no es tan complicado. No comas en las noches, no comas dulces, no comas harinas, no comas frituras. Eso es muy importante. Otra cosa, toma mucha agua para engañar al cerebro de que el estómago está lleno de agua, pero lleno al fin. Y también come muchas verduras frescas. Con todo eso vas a bajar de peso. Una cosa muy importante, los pacientes que tengan artrosis en las rodillas, está prohibido subir y bajar escaleras. El daño que esto genera es muy grande. Cuídate.

la canción Tengo todo excepto a ti, de Luis Miguel, es una balada escrita por Juan Carlos Calderón, que describe la frustración de tener todo en la vida material, pero no el amor de la persona amada. La canción fue el primer sencillo del álbum 20 años de Luis Miguel, lanzado en 1990, y alcanzó el número uno en Iberoamérica.